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Oiga, ya son las 6:06. Muchísimas gracias a la gente que ha estado comunicándose conmigo. Ya tenemos aquí otro mensaje y vamos a darle lectura rapidito. Dice, hola, ¿cómo está? Espero que se encuentre muy bien, para saludar a la gente de Yerbitas, municipio de Guadalupe y Calupón. Ponte, aquí seguimos

con Yair. Aquí seguimos. A ver, vamos a anotarla rápido. De Yair. En un momentito sale. Ahí bien al pendientes. Provechito, señora. Ya está cenando. Está con el café. No sé qué está haciendo. Anda paseándose. A lo mejor se fue a caminar. Quiero pensar yo. Oiga, a mí nomás no se me llega el día de que yo todos los días quiero hacer ya ejercicio. Y cuando no es una cosa, es otra. Pero la falta, yo creo, de voluntad sí hay, ¿eh? La falta de voluntad esa, por esa no se falla. Oiga, vamos pues con música. Súbale, porque viene Grupo Montes. Esto es El Borracho.

0: Y seis de la tarde, 6:12. ¿Cómo anda, gente? ¿Ya se aburrió?
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0: así es. Así que aquí estamos todos los días a partir de las 5 de la tarde. A ver, ¿qué sigue? ¿Qué tenemos todavía? Señora de los Cedreños. Oiga, ¿qué tanto hace que estuvieron los Cedreños? ¿Cómo se la pasó, oiga, en el cierre de las ferias? ¿Fueron o no fueron a bailar? ¿Se aventaron los tres fines de semana que hubo buena música? Yo sí, pero pregúnteme, todavía siento la desvelada que no se puede ir. Todavía no se puede ir y pues, como no me puedo ir, vámonos con los Cedreños, oiga. Esto se llama...

0: 6 de la tarde con 19. Vámonos con este mensaje. Dice, ¿me puedes poner la canción de Miguel y Miguel? Nadie sabe. Aquí la anotamos. Muchísimas gracias a usted que nos está sintonizando. Vamos a ver cómo andamos con los WhatsApps. No, está todo tranqui, ¿sí? Está todo tranqui. Súbale pues a su radio porque viene Yair Saldívar. Aquí seguimos.
1: Bueno.
2: Hola, mi amor, ¿cómo estás?
1: Yo bien, amigas, amor, ¿qué pasó?
2: ¿Cómo que qué pasó? ¿Qué tienes?
1: ¿Cómo que qué tengo? Pues te pasaste de lanza conmigo, no manches.
2: ¿De qué hablas? Yo te amo muchísimo.
1: ¿Cómo que me amas? Tú sabes que ya no hay unos otros.
2: ¿Cómo que no hay ningún nosotros? Por favor, déjame hablar.
1: Ya no hay solución.
2: No, claro que la hay. Déjame.

Oiga, vámonos con más música, 6:29. A ver, ¿qué tenemos todavía por aquí pendientitos? A ver, la de ya borracho, ya borracho con herencia, es que puse otra de borrachos. Borrachos con Montes, ¿sabes qué? Se la había puesto. Ándale, borracho con herencia de grandes, claro que sí, aquí la agregamos a nuestra lista de peticiones. Mientras tanto, súbanle, viene Lenín Ramírez, todo lo fue.

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Oiga, ya las 6:38, 6:38. Vamos a ver después de este corte si tenemos algún mensaje o nos vamos con la música. Ah, tengo la de pendiente ahí, borracho. Con herencia de grandes. Vamos a programarla rapidito. Ya borracho, herencia de grandes. Ya está programada, ¿eh? Listos ahí para que salga. Dice, buenas tardes, para preguntar el precio por el anuncio en las noticias y fuera de ellas. Ok, permítame, aquí le doy la información. Le doy la información en un segundito. Vámonos pues, súbale a la radio, viene herencia de grandes, esto se llama Ya Borracho.

Oigan, 12 minutos nos separan de las 7 de la tarde. Dice saludo a las chiquillas fresas de la cumbre del Durano de Guadalupe Calvo. Le pone la canción Antes Muerta que Sencilla con los horóscopos. ¿En serio? Antes, no, es que así somos las mujeres. Antes muertas, déjenme digo, antes muertas que sencillas, ¿eh? No importa. Así tiene que ser. Dice, hola, buenas tardes, para que me haga el favor de ponerme la canción con los Tigres del Norte, Mi Fantasía. Gracias, excelente tarde. También desde Guadalupe Calvo, muchas gracias. Y pues vámonos con música Antes Muerta, que sencilla, es de Los Horóscopos de Durango.

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2: Oigan, nos quedan 5 minutos. Dice, hola, buenas tardes, para que me haga el favor de poner la canción con... Ah, esa, sí, déjeme, se me hace que ya casi con esa nos vamos a despedir, ¿eh? Se llama Fantasías y es de los Tigres del Norte. Ya está lista, ¿eh? Ya está lista. Gracias a toda la gente que nos ha estado enviando sus mensajes. Dice, hola, buenas tardes, para saludar a Gerardo Jaciel de Huachochi de parte de FZG. Podría poner la canción de Saturno, herencia de grandes. Gracias, pues el saludo de allá para la persona que de iniciales, FZG. Un saludote, gracias. Sí, buenas tardes, la canción de... Ah, esa de Fumando la Hierba Prohibida está prohibida en esta radio. No se la puedo poner, te la cambio. Vámonos pues, mi fantasía, los Tigres del Norte.

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1: Oigan, y ya son las 7 de la tarde. Me despido con esta canción de Herencia de Grandes. Muchísimas gracias por habernos acompañado en este espacio de música, de saludos y complacencias. Muchísimas gracias. Que pasen una excelente tarde, una excelente noche. Aquí los esperamos mañana 6:30 de la mañana, horario de noticias, 5 de la tarde, horario musical. Mi nombre es Viviana Martínez. Hasta mañana.

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0: De Morena podemos opinar los morenistas. Quienes no estén dentro de Morena, pues que se limiten a hacer declaraciones sobre la vida interna del partido. Eso sería. No, y él lo ha dicho él mismo. Entonces, decirles rápidamente que el día de hoy demostramos unidad, coordinación, organización, y el día sábado lo ratificaremos a lo grande.
1: ¿Vas a estar presente?
0: Pues,
1: gracias, Andrea.
0: Yo y Emiliano. ¿Pronto? Ya estoy así que me digo,
1: papi. Gracias, Andrea.
2: Senadora, ¿qué opina acerca de los dichos de Javier Corral acerca de Morena? Pues de que está volviendo el viejo PRI.
3: A mí me preocupa que Morena recupere o reconstruya algunas de las peores formas del PRI. A mí me preocupa mucho eso, porque pues yo vengo de la batalla contra eso. Y luego también me preocupa que ya no les interese cuidar el perfil en términos de integridad y honestidad de los candidatos, que están en un electorerismo brutal en el que el que gane, con ese nos vamos, no importa que sea un pillo. Y luego después pagan las consecuencias. Y luego vienen los reproches.
0: No, reitero. De la vida interna de Morena nos vamos a referir los militantes de Morena. Sí. Ándales, pues.
4: Regresa esa parte final. Hasta las campanas se escucharon, mira. La parte final nada más.
0: Reitero. De la vida interna de Morena nos vamos a referir los militantes de Morena. Ándales, pues.
4: ¿Qué pasó, Javier? ¿Qué pasó, mi Javi? ¿Ya ni Andrea? Bueno, ¿habrá en este mundo alguien que todavía quiera y pele a Javier Corral? Digo, hoy Andrea abandonó por completo a Javier Corral Jurado. Cual rencoroso y traidor que es, mañana va a salir a hablar mal de Andrea. Porque así es Javier. Javier, prepárese para ver las peores pestes de Javier hacia Andrea. Pero pues, ¿qué? Mire, se lo dijeron muchos a Andrea. Desastre de Javier Corral. Hoy Andrea lo hizo. No solamente, y digo, conozco a dos que tres que ahorita han de estar llorando el trago amargo. No solamente mandó a la chingada a Javier Corral, defendió a Cruz. A ver, vuélvelo a poner, por favor. Fíjense, aún y cuando, perdón, productor, aún y cuando ahorita vamos a ver lo de Ariadna, que es una cosa de locos, lo que va a pasar el próximo mayo. Vea este video cómo Andrea... Le preguntan, porque ponga mucha atención, le preguntan, ¿qué piensas de los dichos de Javier Corral, en donde dice que Cruz Pérez Cuellar representa al maruduartismo? Y Andrea dice, aquí hay unidad, que los de Morena hablen de Morena, y los que no, que se limiten a no hablar. ¡Véalo otra vez! Yo sé que es increíble, ¡véalo!
1: Declaraciones sobre el alcalde Cruz Pérez Cuellar.
0: Pues de Morena podemos opinar los morenistas. Quienes no estén dentro de Morena, pues que se limiten a hacer declaraciones sobre la vida interna del partido. Eso sería. No, y él lo ha dicho él mismo. Entonces, decirles rápidamente que el día de hoy demostramos unidad, coordinación, organización y el.

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1: Le decía yo que ahorita ve la silla vacía porque ahí viene el arquimonarres, vota por él, digo, de este lado, dice. Y a mí me sorprende porque había un grupo de corralistas que apoyaba a muerte a Andrea Chávez porque Javier Corral se los pedía. ¿Y ahora qué va a pasar? Hoy Andrea Chávez no solamente se deslinda de Javier Corral, sino que lo humilló diciendo que de Morena hablen los morenistas y los que no, que se limiten. Aquí hay unidad, aquí hay organización y aquí vamos con todo. En lecturas políticas le puedo decir algo. Ya hay pacto. No sé cuál sea, pero hay incluso una foto, hay varias fotos, porque cuando a mí me impactó que Ariadna, o sea, Ariadna puso en cintura a Andrea y a Cruz en una sola visión, en minutos, ¿eh? Llegó Ariadna y me consta que no se habían reunido antes. Bueno, quién sabe si se reunieron antes Ariadna y Andrea, ¿no? Porque, a ver, llegó Cruz y luego llegaron todos los diputados. Y luego llegó Ariadna y al ratito llegó Andrea. Ah, andaban juntas, güey. A lo mejor. Porque Andrea fue la última en llegar. Llegaron casi juntas, más bien. O sea, llegaron casi juntas Ariadna y Andrea. Y Andrea venía con una visión que yo pocas veces había visto, de unidad impresionante. O sea, incluso se sentó enseguida, estaba parado enseguida. Uy, hay un momento en que les dicen, oigan, pero pues si ustedes dos son competencia y han hablado mal el uno del otro. Y Andrea dice, no, yo nunca he hablado mal de Cruz, y le agarró la mano. Y Cruz dice, sí, no, nosotros no tenemos ningún problema. Pues queremos lo mismo, pero no tenemos ningún problema.
2: Lo que usted está diciendo es que deben de tener miedo los panistas.
1: No, lo que tienen miedo los panistas, no, y todos aquellos, a ver. Hoy vi a Andrea hablar bien de Cruz Pérez Cuellar. A todos los andreístas que se mantienen hablando mal de Cruz, pues háganle caso a su líder y ya no lo hagan. Hoy vi a Cruz tratar muy bien a Andrea. Él nunca ha hablado públicamente mal, igual que Andrea nunca ha hablado públicamente mal de Cruz. Cruz tampoco nunca ha hablado mal de Andrea. Y tengo que reconocer que serán muy pocos crucistas los que hablen mal de Andrea. Si llegara a haber algunos que lo hacen, hoy tienen que decir, no vuelven a decir nada de Andrea. Hoy se vio pacto de unidad. Fíjate, apenas ahorita estoy cayendo en cuenta. Lo más seguro es que se vieron primero Ariadna y Andrea. Es lo más seguro. Entonces, porque no creo que en 30 segundos ahí abajo Ariadna los haya puesto de acuerdo. ¿Verdad? Téngale notición. No. Bueno, si le quiere sumar a eso, se citó a una marcha este próximo 4 de mayo, este próximo sábado a las 4 de la tarde. Mire, aquí le voy a mandar a mi producer el flyer de la marcha para que vaya, por favor, si usted quiere apoyar a este movimiento de que le quiten la gubernatura a Maru Campos, pues ahí vaya. Nosotros ahí vamos a estar cubriendo y, ¿por qué no?, aventando un que otro gritillo. Pero más que nada trabajando. Marcha por la seguridad de Chihuahua y la defensa de la soberanía nacional, sábado 16 de mayo a las 4 de la tarde en la glorieta de Pancho Villa. Si usted quiere ir, vaya. Andrea dijo, yo y Emiliano vamos a ir. Cruz dijo, ahí vamos a estar. ¿Te imaginas cuánta gente va a ver, Luis? No. A ver, Daniela se va a tener que tragar sus palabras de que no juntan un chícharo, ¿eh? O sea, mira, desde ahorita, y no, nadie me ha filtrado información ni nada, pero desde ahorita, lo más seguro es que venga Citlali, Carolina, y cuánta gente va a venir. No. No, va a ser una cosa de locos. Va a ser una cosa de locos. Yo creo que el PAN va a temblar bastante después del sábado, aunque hoy haya salido la persona más impresentable que tiene el PAN, como lo es Alfredo Chávez, a decir los términos que pues solamente un ignorante como él usaría para referirse a personas que no coinciden con su movimiento político. Y salió a decir que era un intento desesperado y que era patético. Y nos vemos el martes, Alfredito. A ver si es cierto que los de Morena son patéticos y que no van a juntar a nadie. Vamos viendo, a ver qué pasa el lunes o el martes, ahí te caemos para que nos des tus impresiones. Pero bueno, tienes el video de Ariana Montiel para pasar con mi Arqui Monarres y seguir platicando de lo que estamos pues llevándole a usted en información el día de hoy. El Salón Consistorial, sí se llama, ah, no, Candilejas, ¿verdad? Se llama. En el Salón Candilejas, el día de hoy se llevó a cabo una rueda de prensa, la estuvimos transmitiendo gracias a las cientos de personas que se metieron. La verdad que muchas gracias por su respuesta, hubo bastante conectados en la rueda de prensa. Ya en la rueda de prensa de oficial de Morena todavía había muchos más, pero nos tocó participar. Digo, me sentí bonito. Antes les puse una recia a varios, porque fíjense nada más las incongruencias de la vida. La ventaja, fíjense, así como las majaderías, porque a mí me han criticado por predicar y decir majaderías y considerarme un hombre de Dios y después decir majaderías. Y yo siempre les dije a los pastores que me criticaban o a los evangélicos que son muy retacados que me criticaban, yo siempre les dije, la diferencia entre cuando yo digo majaderías entre yo y ustedes es que yo tanto las digo abajo como las digo arriba. Ustedes, pues nomás las dicen abajo y cuando nadie los ve, a mí me vale madre. Yo las digo siempre, incluso cuando predico. Es mi manera de ser. Puedes no compartirla, puedes no estar de acuerdo. Tengo mi sustento y mis bases para decirte por qué pienso lo que pienso. Con mucho gusto lo puedo hacer si realmente te interesa. Y en ese mismo escenario, yo tanto digo las babosadas que digo al aire como las digo fuera del aire. Y cuando estábamos ahí, empezaron a chiflar y aplaudir, así como en los teatros o en los circos. Digo, ahora sabemos por qué Ariana llegó un poquito tarde, ¿va? Pues si estaba hablando con la senadora, pues claro que iba a ser una plática complicada y larga. Y es especulación, ¿eh? No hay información oficial, es especulación. Pero si usted tiene una foto, si usted encuentra una fotografía, pásenosla. Y después de, le estaba diciendo que estábamos ahí en el merequetengue y las rechiflas, no he empezado, no he empezado. Y de repente volteé y les dije, ah, pero que no fue un evento de su bonilla, porque ese vato siempre llega 1 hora o 2 horas tarde a todos los eventos y ahí no la hacen de pedo. Pero aquí como es de Morena y no les dan chayote, sí están chifli chifle, pero que no fuera de bonilla porque estarían calladitos y esperando al alcalde. El palenque enmudeció. No volvieron a chiflar y no volvieron a hacer bulla. Se animó, así pasa. ¿Qué nos dijo Ariana Montiel a Chihuahua News? Lo siguiente. Vente aquí.
3: Chihuahua News, Aarón Aragón.
1: Presidenta, ¿qué tal? Buenos días, bienvenida a Chihuahua. Le vamos a hacer tres preguntas, si nos lo permite. La primera, pues si se fija, le van a preguntar más de Rochamoya y de otro que de María Eugenia Campos. Entonces, preguntarle primero sobre esta marcha, esa invitación al público en general, a quién se espera que acuda y después de esto, ¿cuál sería la siguiente acción?
3: Sí, la marcha es una convocatoria abierta a que participen las y los ciudadanos de Chihuahua, convocada por nuestro movimiento, porque vamos a emprender acciones para el juicio político como partido.
1: En otra pregunta, se exhibió en la mañanera, y hoy se lo preguntamos a usted también, que el alcalde Marco Bonilla también ha violentado la soberanía. Se investigó, no hay ningún oficio, y al igual que lo dijo el vocero de la fiscalía, todas las investigaciones de María Eugenia y del exfiscal vienen a raíz de sus declaraciones. Le voy a leer una declaración a la prensa de Marco Antonio Bonilla. Dice: hemos enviado, si no mal recuerdo, 16 elementos a capacitarse en Nueva York en cuestiones de acciones contra terrorismo, contra inteligencia, despliegue táctico en operaciones especiales y temas de prevención. Es decir, ¿también habrá una investigación o también Morena pedirá algo en contra del alcalde de la capital de Chihuahua?
3: Bueno, las leyes nacionales en materia de seguridad sí establecen la posibilidad de que funcionarios, servidores públicos de los distintos gobiernos vayan a capacitarse a algún lugar. Cuando viene algún elemento de otro país, también es posible, pero se pide permiso al Senado de la República. Ahorita le doy la palabra a mi compañera André Chávez para que pueda explicarlo. Habrá que investigarlo. Digo, estamos en un momento en el que tenemos que tener claro todo, así que pues los diputados seguramente podrán hacer.
1: Ya te decía que quitaras mi micrófono. Respecto,
3: pero nos vamos a centrar especialmente en este momento en las acciones de la gobernadora.
4: Y por último, presidenta,
3: Deme oportunidad para que Andrea nos explique.
5: Gracias, presidenta. Comentarles que de manera exclusiva el Senado de la República cuenta con dos facultades. Una compartida con la Secretaría de Relaciones Exteriores en materia de relaciones internacionales y de convivencia con el mundo exterior, y otra para aprobar la Estrategia Nacional de Seguridad Pública que presenta el titular de la Secretaría de Seguridad Pública, el compañero Omar García Harfuch. Siempre que hay entradas de tropas extranjeras o salida de tropas nacionales a otros países para capacitación, para compartir información, para coordinación, el Senado tiene que autorizarlo previamente.
4: Gracias. Presidenta, por último, una pregunta del índole político. Se ha dicho muchas veces en Morena que no se trata de cargos, sino de encargos. ¿Con qué encargo llega Ariadna Montiel a la presidencia de Morena?
3: El principal mandato del Congreso Nacional que nos eligió, y le agradezco mucho a todos por su apoyo, porque nos votaron de manera unánime el Congreso. Primero es mantener la organización de nuestro movimiento. Eso es muy importante y fundamental, porque si mantenemos nuestra relación con el pueblo, siempre vamos a estar claros de lo que tenemos que hacer. ¿Qué le pasa a Acción Nacional? Como están alejados de la gente, de los sentimientos, de las necesidades y de la resolución de sus problemas, ahora van y buscan a la señora Ayuso, van y buscan la intervención extranjera en algo que es su responsabilidad. Así que nuestro mandato más importante es mantenernos cercanos al pueblo, organizando a nuestro movimiento. Cuando yo llegué aquí a Chihuahua, había un comité en la Sierra Tarahumara, y pues fue, creo que, mi prueba de vida, del poder lograr la organización en un territorio tan complejo. Y aquí aprendí que hay que resistir y que hay que seguir luchando, y eso es lo que estamos haciendo el día de hoy.
4: Si me permite, disculpe, pero tengo aquí muchos comentarios de la gente que está viendo la transmisión.
3: Última, y ya le damos la última, a otro y me están compañero.
4: Le voy a hacer la que le está preguntando a todo el mundo. Dice, discúlpelo, es que no están acostumbrados.
3: Calma,
4: dice,
3: calma.
4: ¿Por qué cree usted? Es gente del público que está viendo la conferencia, dice, ¿por qué cree usted que Maru no pide licencia?
3: Bueno, nosotros lo que venimos a plantear es que informe. Y que como no ha informado y no se ha presentado al Congreso del Estado ni al Senado, a donde se le invitó, y prefirió ir a Aguascalientes a un evento de la mayor frivolidad, que pues ya nos dio el mensaje claro, y lo que estamos planteando es ir al juicio político para la destitución, porque ya vimos que de su parte no ha habido la disposición siquiera a informar, ni ella, ni el fiscal, ni el secretario de Seguridad Pública, ni nadie. Nuestro movimiento es muy coherente. Nosotros lo primero que hicimos fue pedir la información, y se ha negado sistemáticamente. No llegamos a este punto de manera inmediata. Hemos tratado de seguir una ruta política correcta, porque nosotros sí tenemos la convicción y vamos a respetar lo que nuestra presidenta ha planteado, de no politizar la seguridad, que aquí lo que ha pasado es lo contrario. Y por eso estamos con mucha claridad planteando el juicio político.
1: Unos. Fíjese que le voy a decir algo. Yo nunca había estado en un evento de Morena y he estado en muchos y haber visto tanta unidad. Incluso me tocó estar arriba del templete grabando a mi amigo Miguel Latorre en su campaña de presidente municipal el año pasado, en 2024, perdón. Y estábamos en el cierre de campaña de Andrea. Y aún y cuando ahí estaban todos, estaba Marco, estaba Andrea, ahí estaban todos. Aún así no se terminaba de sentir la unidad. Se veía que estaban trabajando juntos, pero faltaba ese factor de unidad. O sea, no se veía esa unidad entre ellos. Se veía trabajo conjunto, pero no esa unidad. Hoy fue todo lo contrario. O sea, hoy, de verdad, no se equivocó la presidenta cuando dijo que Ariadna Montiel era la mejor organizadora del mundo. También debió haber dicho que está dentro de la organización, que era la mejor ordenadora, porque de verdad que puso orden en la casa de una manera impresionante, y más que aquí en Chihuahua no había ni madre de orden en Morena, y hoy con lo que hizo Ariadna Montiel fue una cosa impresionante. Pero no nomás lo vi yo, también el Arqui Monarres vota por él, mi querido Arqui Monarres, ¿cómo está?
6: Muy bien, ¿y tú, mi querido Arlen?
1: También,
6: ¿Cómo has
1: gracias a Dios.
6: estado? Larque Monarres vota ahora de este lado.
1: ¿Cómo viste ese factor de unidad?
6: Fíjate que como neófito en este tipo de cosas de conferencias de prensa y ahora me invitan a raíz
1: De tu programa.
6: de programa de información en condiciones urbanas y me tocó ver algo que... Primero, ¿cómo se organizan para una conferencia de prensa? ¿Cómo cada quien va preparando la información o el objetivo de lo que quiere sacar de una conferencia, independientemente de si es la información que se va a presentar o no, sino qué le conviene al medio para sacarlo? Entonces, agarré algunos tips al respecto, me apunté para las preguntas, pero yo creo que el nombre de Arqui Monarres Bota de este lado no era suficientemente fuerte para hacer una pregunta. Y regresando a tu observación, es la primera vez que veo la presencia de Morena en Chihuahua.
1: Sí, ¿verdad?
6: O sea, me había tocado ver los esfuerzos individuales de quienes pretenden generar una actuación política actual y a futuro, pero sin orden. Y me ha tocado ver una organización muy grande de enfrente, a los de enfrente, que en este caso son, pues, Partido de Acción Nacional. Me ha tocado ver al PRI, lo que quede del PRI, a Movimiento Ciudadano, pero no me ha tocado ver una coordinación con una figura que encabeza el movimiento de Morena y luego a los actores más importantes de este movimiento. Que lo más importante que yo vi que plantearon, más allá de esta diatriba de si es o no lo que van a solicitar en la marcha, vi el orden de decir, aquí estamos presentes, ¿eh? Ya hay un contrincante y ya estamos de frente a lo que vaya a suceder.
1: Y ya el problema no está dentro, sino afuera.
6: Y vi eso, fíjate, me gustó por dos cosas. La primera, porque hay quienes hemos tomado una decisión de informar lo bueno o lo malo que está sucediendo en nuestros gobiernos, y nuestros gobiernos pues están encabezados por PAN y un linaje muy importante del PRI en gobierno del estado, ¿no? El top del linaje de los priistas está encabezado en cuatro o cinco personajes, y luego el PRIAN, por decirlo de una manera, digo, sin como que la gente está acostumbrada a estos denominaciones, ¿no? Pero bueno, el PRI y PAN y MC en municipio. Y hay quienes, pues vemos todos los días cómo el actuar de estos gobiernos no ha sido el mejor. Cómo hay opacidad en el gasto de los recursos, cómo hay opacidad en la información, cómo vemos costos o sobrecostos en obras demasiado absurdas, cómo vemos la frialdad o la, ¿cómo te diré? la despreocupación por nombrar una calle con el exesposo de la gobernadora, cuando la ciudad tiene unas carencias impresionantes, como a través del gobierno del estado, muchos funcionarios y del municipio, todos en campaña invierten recursos de no sabemos de dónde en espectaculares, mientras está incendiado el estado en cuanto a inseguridad, en cuanto a brotes impresionantes contra la ciudadanía, a veces de narcoguerra, donde no puedes ir entre Chihuahua y Aldama sin una bendición, o si por alguna razón tienes que ir a Guadalupe y Calvo, o a la Sierra, o a Valleza, pues te despides de tu familia porque no sabes si vas a regresar o no. Y sin embargo, no veíamos nada del otro lado. O sea, veíamos como disparos al aire, tratando todo mundo de generar una narrativa en contra de estas condiciones. Y hoy, por fin, hay una condición de orden, de, ¿cómo te diré?, de orden, de una estrategia que empieza a ser buena o mala, lo vamos a saber después de la marcha, en el sentido de que hay otra opción. Es una muy buena noticia para
1: nosotros. Y lo que yo vi, Arqui,
6: los ciudadanos,
1: no sabemos cómo ni qué, porque no somos ellos, pero también los vi que de acuerdo ya están.
6: Vi una, es como si en tu casa cuando estabas chico, había un fin de semana caótico y luego llega la mamá y se me bañan todos, se peinan y se visten porque nos vamos a salir todos. Y a ver, ¿quién dice que no? O sea, sí, eso sí lo vi y veía, como te digo, disparos muy dispersos en el ámbito político del movimiento de Morena. Algunos muy acertados, otros completamente al aire, sin ninguna condición. Y ahora al menos hay un inicio, que ese inicio espero yo que sea el primer round de dos grupos que pretenden ser a futuro, cualquiera de estos dos grupos, me refiero a Morena y las coaliciones que se van a ir de coalición con el PAN, el próximo futuro de nosotros los ciudadanos. Hay elementos en los que te aseguro que hay ciudadanos ahorita que no recuerdan que cuando estuvo gobernando el PRI durante muchos, muchos años, hubo gente que perdió sus casas por devaluaciones hasta del 400% de un año a otro, güey.
1: Y dicen que le dicen, me da mucha risa, que a Morena le dicen narcogobierno. Cuando, aunque digan que por decir eso somos chairos, pero es la verdad histórica, les guste o no les guste, los creadores de las mafias delictivas que actualmente rigen al país fueron hechas en gobiernos del PRI, gobiernos del PAN.
6: Generados por ellos y desarrollados por ellos. Ajá. Es una, ahorita yo lo veo como una narrativa como la que se generó, que yo fui.
1: Yo siento que han presa de haber visto y dijeron, medio pegó, pues vámonos por ahí.
6: Sí, no, o sea, digo, muchos de los mexicanos fuimos presas de aquella narrativa de Obrador es un peligro para México. Sí lo creí yo en su momento. Sí fui uno de los que estuvo en contra de que durante tantos años él luchara por llegar a gobierno. Pero cuando llega a gobierno y vemos que después de una cantidad de años importantes, como les decía, no hubo una devaluación. No somos Venezuela. Jamás lo vamos a hacer por estar junto a Estados Unidos. Estados Unidos jamás lo va a permitir. Pero hay ciudadanos que no se acuerdan, que ahorita tienen 18 años, 19, 20 años, que hace 16 años, aquí en la ciudad, por culpa del gobierno federal y de una manera muy práctica con el gobierno del estado a veces, teníamos que andar como el viejo oeste, esquivando fuego cruzado, sí, del narcotráfico y de bandas de diferentes aquí en la ciudad, en los semáforos de la ciudad. También habrá gente que no recuerda o que no sabe por la propia edad que a nosotros en una devaluación se nos quitaron 3 ceros al peso.
1: Sí.
6: O sea, ahorita el dólar, quien apostó a que el dólar cuando
1: A
6: entró
1: 34 decía.
6: Morena, decía que iba a llegar a 34 pesos. Eran 34 mil viejos pesos, mucho más allá que lo que pasó en Argentina con las devaluaciones. Ahorita que nos mantenemos de 21 a 17.
1: No, 21 tiene muchísimo, o sea, tiene muchísimo que no llega
6: que
1: ni,
6: no llega,
1: ni, a,
6: por
1: ni a
6: eso,
1: 19.
6: A 17 pesos que está ahorita la diferencia. Si estuviéramos, si no le hubieran disfrazado y maquillada esa devaluación, estaríamos hablando que la diferencia eran 3 mil pesos. Uh-huh. Que tú, si vas a cualquiera de las tiendas estas de conveniencia para ir a comprar unas papitas, te costarían 64 mil pesos.
1: Fíjate.
6: En lugar de 64 pesos.
1: Oye, Arqui, en las preguntas, pues le decíamos a Ariadna sobre la declaración de el alcalde incompetente, o como le conocemos de cariño, el Xóchitl Gálvez de Chihuahua, y... Y mira, vamos a ver el video, si eres tan amable, mi querido productor, por favor. Sí, el del Xóchitl Gálvez de Chihuahua. Vamos a verlo.
7: ¿Cuál el... con una carrera o una licenciatura?
1: Mira.
7: Para nosotros es bien importante. Mira, firmamos un convenio con la policía de Nueva York, un convenio de hermanamiento. Hemos enviado, si mal no recuerdo, 16 elementos a capacitarse en Nueva York, en cuestiones de acciones contra terrorismo, contra inteligencia, el tema de despliegue táctico en operaciones especiales, en temas de prevención. Imagínate un policía de Chihuahua yendo a capacitar a Nueva York. En esta capacitación, Jonathan, que tuvimos en marzo, que enviamos la primer camada de elementos, estuvo la policía de Dubái, Scotland Yard de Inglaterra, la policía de París y a mucho orgullo a la policía municipal de Chihuahua. Son las cuatro corporaciones que capacitó a la policía de Nueva York. Y estamos haciendo justamente un campus porque nuestro interés, nuestra intención es que todos los elementos de la policía municipal.
1: En ese video, por él querer presumir que está a la altura de las ciudades que dijo, está confesando un crimen. Está diciendo, o sea, él está confesando en sus palabras y en su boca, sin que nadie le diga, o sea, sin que nadie lo señale. Él solito está confesando que sin el permiso de la federación envió a 16 policías a capacitarse contra el terrorismo a Nueva York. Entonces, aquí es donde le está costando. En su momento, Gil Loya. No, el piso 14 va a ser para
6: 18.
1: La CIA, porque el 18 va a ser para la CIA, porque eso le sumaba al cómo ve el chihuahuense. Ah, qué padre, nos va a ayudar a Estados Unidos. Pero lo que nunca se dieron cuenta es que estaban violando la Constitución. Ahí en el video lo está confesando Marco. Está diciendo, y luego les dice camada. Cuando enviamos la primer camada, a ver, no son animales, ¿eh, Marco? O sea, te avisamos que no son animales, no se les dice camada, ¿eh? O sea, se les puede decir grupo, se les puede decir contingente, se les puede decir cadetes o sargentos, según lo que tengan de rango, pero camada no es, ¿eh? O sea, no son perros, sé que para ti son como si fueran perros y por eso los tratas como si fueran perros, pero no. O sea, no se les puede decir camada. Y segunda, el vato está confesando un crimen aquí.
6: Pues mira, yo creo que no es la primera vez que al abrir la boca para presumir algunas situaciones que él cree que son de alto impacto para la ciudadanía, para que nos sintamos orgullosos de un grupo de policías o del cuerpo de policías. Creo que muchos de nosotros sabemos el actuar de la policía. Y ese actuar de la policía, ellos siempre es a través de un gran valor. Uh-huh. Ese valor son los únicos, entre ellos y los bomberos, que andan siempre arriesgando 24 horas la vida, ¿no? Entonces, lo que él pretende hacer es hacerle creer a la ciudadanía que él es uno de los mejores alcaldes porque tiene que pagar para enviar a hacer algo que posiblemente le cueste a él sus condiciones para su integridad física futuro. Uh-huh. Cuando todos los demás alcaldes porque ha habido condiciones de hermanamiento con algunas ciudades de Estados Unidos o capacitaciones de FBI, de US Marshals, de instituciones de seguridad muy capacitadas, israelitas, no nada más de Estados Unidos, han estado israelitas, pero han venido.
1: Y le tienes que avisar a México.
6: Claro, vienen le con una autorización.
1: Claro.
6: Y te capacitan a todos. Y a lo mejor le cuesta lo mismo que mandar a 17. Una mal llamada.
1: Camada.
6: Sí, sí, de una manera peyorativa.
1: Te digo que es el Xochitl Gálvez de Chihuahua, vato. Es como cuando Xochitl quiso presumir que dijo: si a los 60 años no te alcanza para tener tu propia casa, es que eres muy güey por querer pegarle a Claudia.
6: Sí, claro.
1: Y nada, que le pegó al 90% de la población.
6: A todos.
1: Mexicana.
6: Porque no nos dedicamos a la política. Entonces, ahora resulta que es el mejor negocio del mundo dedicarte a la política. Entonces, y puede ser.
1: Bueno, hay otro video que quiero que veas, mi querido Arqui, antes de darte las gracias para irnos con el guión, porque si no, Nubia se enoja de que no dimos las notas. A ver si lo puedes poner, ese que te mandé, ese mero. Si lo puedes poner, por favor. A ti que te apasiona lo que le hace falta a Chihuahua, ve nada más esta mentada de madre.
8: Agradecerle y estamos totalmente... Si usted no es una gente que promete, usted cumple.
9: Así mero. Pues fíjense qué bonito se ve esta banqueta. Y cuando venimos, todo esto era de tierra. Y entonces aquí la Unión de Vendedores me pidió pues un apoyo de manera personal con cemento para poder echar esta banquetita que ustedes ven. Y por supuesto que no podíamos negarlo. Y hoy estamos cumpliendo.
8: Gracias por trabajar en beneficio de nuestra gente. Atentamente, Unión de Vendedores Benito Juárez. Hasta otro reconocimiento para el señor Marco Bonilla.
9: Este está mejor.
1: Entonces, que los de Chihuahua se chinguen.
6: Claro.
1: Que los chihuahuenses de la capital sigan con banquetas de tierra, sigan
6: sin banquetas.
1: Sí, o sea, la persona esta que participó en el presupuesto participativo, que pedía precisamente, no sé si lo tengas porque fue hace mucho, precisamente pedía una banquetita de 5 metros para poder llegar a donde lo recogería el Uber, porque está en silla de ruedas y no puede, por la cuestión de la tierra, acercarse, que él siga esperando. Pero los de Villahumada, no, mi Arqui. Si los de Villahumada van a votar para gobernador.
6: Claro.
1: Mire, para la gente que nos está escuchando en radio, hay una persona, ahorita busco la imagen y se la pongo ya mañana porque aquí a que la cuente. Hay una persona con discapacidad que no pudo obtener el beneficio de una banquetita chiquita que pedía. Incluso la misma publicación dice de lo chiquita que es la banqueta, la que superficie necesita para poder transportarse de donde inicia su casa o donde está la puerta de su casa al lugar en donde los Ubers pudieran recogerla.
6: Para que lo recojan.
1: Porque esa calle no la han pavimentado en años. Entonces, como no se podía pavimentar por esto, por otro, por X o por Y, pues esta persona entró al presupuesto participativo que le hicieron una banquetita de 5 metros. Una banquetita de 5 metros. Comete un error. No es de fuera de
6: Chihuahua. Todo suficiente para mendigar una obra.
1: Entonces, el Xochitl Gálvez de Chihuahua, ¿cuántas calles habrá aquí en Chihuahua? ¿Cuánta gente habrá aquí en Chihuahua que necesita una banqueta?
6: Pues mira, yo te pudiera decir que a lo mejor más del 50%.
1: Fíjate.
6: De la superficie de la ciudad está en pésimas condiciones, nada más de banqueta.
1: ¿Y entonces por qué? ¿Y entonces por qué este incompetente va y les hace una banqueta a los vendedores de Villahumada cuando es el alcalde de Chihuahua Capital?
6: Porque tiene que hacer su labor de faramaya y de ir a presumir y decir, pero déjame, te paso un dato que me llamó mucho la atención ayer, si hay todavía el tiempo para hacerlo, mi querido.
1: Claro.
6: Vi dos notas ayer que me llamaron mucho la atención.
1: Sí, pero
6: una de ellas es la renta más cara en la ciudad de Chihuahua está ubicada en 3 zonas de aquí de la mancha urbana, y las de mayor plusvalía son las mismas 3. Esas mismas 3 coincidentemente son la zona del Relis, la zona de Valle Escondido y el Distrito 1. No dicho por un servidor, es dicho por un medio de comunicación de mucha relevancia de aquí de la ciudad. Las obras insignia de los últimos 10 años de una administración de estos que nos gobiernan han estado ubicadas, ¿dónde crees?
1: ¿Dónde vota la raza?
6: ¿Dónde crees que están esas que han generado plusvalía, las rentas caras y las zonas de mayor...
1: Dinos, por favor, para que la gente se enoje. ¡Dinos!
6: El distribuidor vial de Vía Sicilia frente a la zona de acceso a Valle Escondido y Distrito 1.
1: O sea, ese con los ricos de Chihuahua.
6: La gasa que se hizo sobre el periférico de la juventud y el acceso a toda la zona de Valle Escondido. La obra insignia de Marco Bonilla o del alcalde, que es el puente atirantado, donde crece el acceso al Relis. Y la última que han estado promocionando, que además es a través de un crédito que ustedes, yo, Aarón, nuestro producer y todo mundo en la ciudad que va a pagar, no los de Villa Ahumada, son 150 millones de pesos para construir un pedacito del Boulevard Luis H. Álvarez. ¿Dónde crees?
1: ¿Dónde están los ricos?
6: En Valle Escondido. Y el resto de la ciudad, como si todo eso fuera la ciudad, el resto de la ciudad olvidada, la gente con sus viviendas sin plusvalía, la gente que lo tomó durante 20, 25 años un crédito para su vivienda, para que eso fuera una inversión que a lo mejor se lo vas a dejar a tus hijos y a tus nietos, pues no van a tener la plusvalía. ¿Por qué? Porque no le interesa al alcalde de la ciudad hacer obras en la ciudad.
1: Ah, pero los de Villa Ahumada.
6: No, le interesa mantener.
1: De verdad que...
6: ¿Cómo no lo mandamos de alcalde a Villa Ahumada?
1: No, que se lo lleve, se lo regalamos. O sea, fíjate, ya me dijo aquí mi querido amigo Sajir Rentería, pásame los datos de la persona que necesita la banqueta y yo se la pongo.
6: Fíjate nada.
1: Fíjate. Pero, no, y lo más seguro es que Marco también vaya a querer ir a ponérsela después de que estamos diciendo esto, ¿verdad? No,
6: mira, yo creo que Sajir la va a construir y este la va a pintar de azul.
1: Sí, porque de aquí a que la licite para que le toque a Julio Mercado. De aquí a que Marco Bonilla.
6: Y que sea el único que concurse.
1: Sí. De aquí a que Marco Bonilla acomode todo para que sea Julio Mercado. Fíjate, el que se lleve la obra.
6: ¿Cómo ese tipo de cosas a través de una asociación civil, a través de la sociedad civil representada, a veces es mucho más fácil cuando la absurda cantidad de 7,500 millones de pesos que maneja Marco Bonilla por año en este municipio no le alcanza para eso, güey?
1: Y que dice que la ciudad, que no es cierto que va a haber endeudamiento, que porque él lo va a pagar antes de irse. Pues sí, sí lo vas a pagar antes de irte, pero vamos a pagar 100 millones de intereses. O sea, ¿qué se pudo haber hecho?
6: ¿Cómo? Pero déjame te digo cómo lo va a pagar descaradamente, ¿verdad? Como súbele los impuestos,
1: güey. Sí, pero
6: sube
1: pero,
6: el predial, sube las contribuciones.
1: Y son 100 millones, son 100 millones de intereses que no tendríamos por qué pagar.
6: No,
1: porque alcanza y sobra. Tú dijiste 7,000 del presupuesto. Te faltaron los 2,000 que casi agarran del predial, ¿eh?
6: No, pues o sea, te digo, son 7,500
1: de presupuesto, así, de directo.
6: Presupuesto directo.
1: Pero el año pasado levantaron un millón ochocientos mil.
6: Adicionales.
1: Adicionales de
6: que
1: predial.
6: Que se gastan a discreción. Porque
1: este no año fueron casi los 2,000 millones de pesos. O sea, ¿como para que todavía necesites un préstamo?
6: Pues mira,
1: es como una persona, o sea, para poderlo equilibrar, es como si una persona que ganara 1,000,000 de pesos al mes todavía tuviera que pedir una tarjeta de crédito para ir a comprar de vez en cuando el súper. Uh-huh. ¿Estás de acuerdo?
6: Sí, claro.
1: Pues es más o menos la misma comparativa.
6: Es como...
1: A si... escala. Pero para poder entenderlo.
6: O como sea, si revisas la ropa que se lavó y luego te aparece uno de 500.
1: Ándale. Sí, bolsa. Pero o sea, para tenerle la escala, o sea, es como si una persona que gana 1,000,000 de pesos al mes tuviera que sacar una tarjeta de crédito para poder comprar el mandado en el súper.
6: Así es.
1: O sea, así de mal administrador es Marco Bonilla. Digo, bueno, Arqui, ¿qué pudiéramos esperar? Si acuérdate que le dijo a Azucena Uresti que el presupuesto de Chihuahua era de 150,000, no, que se habían perdido con el gusano barrenador 150,000 millones de dólares y que eso era 3 veces el presupuesto de Chihuahua. Entonces, imagínate, sí, pero, o sea, ¿cómo va a ser un buen administrador de 7,000 millones de pesos? pesos, si según él, 7 mil millones de pesos es 3 veces 150 mil millones de dólares. Digo, estamos jodidones. Mi querido Arqui, ¿dónde te escuchan y te ven?
6: Mira, estoy todos los lunes a partir de las 4 de la tarde, de 4 a 5, en la producción de Red Note. Ahí está el Arqui Munarres Bota de este lado, siempre haciendo análisis al respecto de lo urbano y siempre haciendo la crítica constructiva de lo que está dañando día con día la ciudad a través de acciones que Marco Bonilla, sus secuaces y sus directores generan diario a través de estrategias que a veces... Sí, digo, dicho de otra manera.
1: No, ¿cómo es?
6: Por corrupción, por ignorancia.
1: ¿Con cuánta lana va a salir? ¿Con cuánta lana crees que salga Adriana Díaz Negrete de la
6: dirección? Fíjate que yo creo que
1: es así bajita la mano.
6: Es una persona que no creo que salga del gobierno. Creo que se va a mantener nuevamente como funcionario.
1: ¿Pero cuánto te gusta que haya robado hasta ahorita Adriana Díaz Negrete?
6: Híjole, no tengo la menor idea. No me atrevería a dar una cifra porque seguramente me voy a equivocar.
1: Pero está... millones y son, y bastantes.
6: Mira, veo más el daño que nos han hecho, que son muchos, muchos millones. ¿Por qué? Porque no es nada más la obra que están haciendo. Han desarrollado unas estrategias y autorizaciones sobre las rodillas para cambiar una cantidad impresionante de tierra de preservación ecológica habitacional, que posteriormente ellos están resolviendo para no nada más darle plusvalía, para que no exista quien diga nada de los ciudadanos de aquel lado, mintiéndoles, pero dejándoles espacios sin áreas verdes, dejándoles sin escuelas públicas.
1: No,
6: dejándoles
1: si sin las escuelas hay,
6: públicas.
1: Si es las hay, sí.
6: No, pero públicas.
1: Privadas, sí. Que no pública,
6: tengas,
1: no.
6: Que no tengas opción más que ir a pagar una educación cuando si tú deseas que sea gratuito y vives en el Release o vives en Valle Escondido o vives en Punta Oriente o donde vivas, vas a tener que circular desde tu casa a lo mejor 8 o 9 kilómetros en el tráfico para ir y buscar el acceso a una escuela que finalmente va a ser privada. Si por alguna razón alguno de los ciudadanos, alguna señora en gestación, así próxima a un parto, va a tener que encomendarse a Dios para subirse al camión, esperarlo 2 o 3 horas y que su hijo no nazca en el transcurso. ¿Por qué? Porque no va a encontrar ni un sistema médico, ni municipal, ni estatal, y tendrá que irse al federal en el centro de la ciudad. ¿Por qué no hay otro federal en otra área? Porque estos personajes están regalando, vendiendo o comercializando todas las
1: nuestros
6: áreas
1: bienes,
6: de equipamiento,
1: nuestros
6: el patrimonio
1: bienes
6: municipal, ellos deciden a quién se lo vendan para hacer negocio con ese patrimonio de nosotros a un particular.
1: Es el nuevo Santana, Marco Bonilla. Mi querido Arqui, buena rebota, gracias.
6: Muchas gracias, Aaron, por invitarme. Producer, muchas gracias. A mí se me invitó aquí con una mentira. Me dijeron que iba a haber unas cervezas y una carne asada.
1: Ahí están afuera, entonces... no digan nada. Ahí están afuera.
6: No veo claro.
1: Vamos a la pausa rapidísimo. No duramos más de 30 segundos para terminar de platicarle las cosas que tenemos en información en el guión. Volvemos.
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Eurowoman 2026, evento que se efectuará del 14 al 17 de mayo. La selección mexicana asiste como invitada en su calidad de campeonas del mundo en esta categoría y buscarán hacer historia conquistando el título de la sede del torneo por primera vez en su historia. Ellos fueron apoyados por el gobierno municipal de Ciudad Juárez, quienes les pusieron los vuelos y también parte del hospedaje. ¡Hombre! Ahí te hablante por acá. Saludos, vámonos con más información. Y es que allá en Cuauhtémoc se distribuyen 2,000 libros de manera gratuita. El Fondo de Cultura Económica realizó la entrega gratuita de 2,000 libros que son parte de la colección 2025 para el 25 a jóvenes y público en general. Este lunes en la Biblioteca Municipal Abraham González. Mira, mira qué bonito mi Beto. Ese mi Beto es Pedro Ignacio Taibo. Paco Ignacio Taibo es. Sí, mira, ¿por qué no fuimos? El instituto, bueno, porque estaba Arianna, ¿verdad? Sí, cierto. El alcalde Beto Pérez dio la bienvenida al director del Fondo de Cultura Económica, Paco Ignacio Taibo II, con quien compartió que el Instituto de Cultura ha hecho un esfuerzo importante para que los niños y jóvenes entren en el mundo de la cultura. Cuauhtémoc es un municipio que nació de tres culturas y la cultura es la mejor contribución a través de las palabras. Se logra la unificación, así lo dijo Paco Ignacio Taibo, que lo vemos ahí. Miren, en cuanto lo vi, lo reconocí. Tipazo, intelectualazo de Morena. Vámonos a Madera, y es que supervisan trabajos en caminos rurales allá en Madera. Por eso el presidente municipal de Arnoldo Jaques Pérez realizó un recorrido, y mi amigo Arnoldo Jaques Pérez realizó un recorrido junto al secretario municipal José Ángel, al director de Desarrollo Rural Ahmed Olivas y al regidor David González para buscar toda esta mejoría. La intención es clara: mejorar caminos que todos los días usan familias y productores para mover maquinaria, alimento, ganado, insumos. Son rutas necesarias para la vida diaria del campo. Así la información. Otro, bueno, aquí para todos los que les gusta ir a la feria, si traen 30,000 pesos para ir a gastarse en la feria, está carísima, pues déjeme le cuento que van a habilitar el Bowie para que no batalle con el estacionamiento. Lo puede dejar acá en la Soriana, en cualquier Soriana o en cualquier lugar, y luego ya agarra el Bowie y se va para allá. La Secretaría General de Gobierno, a través de la operadora de transporte, informó que con el objetivo de facilitar el traslado de las y los asistentes a la Feria Santa Rita 2026, habilitará el sistema de transporte Bowie, su servicio especial que se llama Ruta Feria, el cual será totalmente gratuito. Estará disponible del 14 al 31 de mayo y operará desde la Terminal Sur hacia las instalaciones del evento del 5 a 11:20. Si usted, como yo, batalla para caminar y se bofea, vaya a la marcha. Gritamos ahí en el Pancho Villa, Luis. Ahí gritamos y decimos y hacemos el desmadre, y luego nos vamos a la terminal del Heraldo, nos subimos al Bowie y luego nos bajamos allá en el Ángel y ya los esperamos. ¿Qué te parece? Es un buen plan. Mire, yo no puedo caminar mucho por mis problemas que tengo de las enfermedades que ando cargando ahorita. Entonces, si camino mucho, pues hasta me muero. Entonces, ¿qué le parece si usted y yo, que no podemos caminar tanto, vamos y gritamos al Pancho Villa? Yo voy a andar haciendo unas entrevistas y luego de ahí nos subimos al Bowie y luego ya nos vamos al Ángel, nos bajamos ahí en las Fuentes Danzarinas, le caminamos poquito a donde va a culminar la marcha y ahí seguimos gritando. ¿Le parece? Para que no tenga pretexto de no asistir, si al igual que yo, batalla con la caminada o más bien con cuestiones de salud. Nosotros ya nos vamos, no sin antes agradecerle el favor de su atención. Recordarle que mañana estaremos en punto de las 7, vamos a tener más invitados. Hoy fue un día muy largo de mucha información.

0: abandonó al peor gobernador que hemos tenido en el estado, Javier Corral Jurado. Nos vemos mañana.
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0: ¿Qué tal? ¿Qué tal, amigos? Muy buenas noches. Los saluda su servidor y amigo Armando Meléndez. ¡Ánimo, mi gente! ¡Ya llegué! El saludote para toda esa gente bonita que ya está en sintonía de la patrona de Huachochi.
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0: Ya te la sabes que puedes comunicarte conmigo a través de un mensaje SMS, un mensaje de WhatsApp, audios y llamadas, todo, todo es al 649-101-1010. Y bienvenidos, bienvenidos a su programa favorito. Desde este momento y hasta las 10 de la noche, música variada, de la música que a ti te gusta. Así que no te tardes mucho en solicitarme tu canción. Y también felicitamos y les enviamos un fuerte, fuerte abrazo a todas las personas que nacieron un 12 de mayo, porque hoy están cumpliendo años. ¡Muchas, muchas felicidades! Dios me los bendiga, les dé salud y muchos, pero muchos años de vida. También el abrazo es para las personas que están festejando su santo. Ahí para Nereo, Aquileo y Pancracio. ¿Te llamas Nereo? ¿Aquileo? ¿Te llamas Pancracio? Bueno, pues muchas felicidades porque estamos festejando tu santo. Y bueno, el saludote también muy especial a las personas que por ahí, por algún motivo, algún aniversario especial, están de fiesta hoy en casita. ¡Muchas felicidades!
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0: Iniciamos, pues, iniciamos. Mientras que tú escribes tu mensaje, te animas a marcarnos. Iniciamos con esto. Él es Juan Gabriel. Esta canción se llama No tengo dinero, puro amor.

0: Ahí quedó, ahí quedó. Esa es la voz de Juan Gabriel con el tema No Tengo Dinero. 8 de la noche ya con 13 minutos. Mándame ya el mensaje, ándale. No te tardes. Oiga, es martes. Ni te cases, ni te embarques, ni de la patrona te apartes. Y súbale. El saludote ahí para toda la racita que viene ahí por carretera.
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0: acá por el lado de Rochea, Chiu, acá por el lado de Agua Azul.
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0: Gracias por venir en la buena sintonía. Escuchando la 91.1, la patrona de Huachochi.
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0: Bueno. Buenas noches. Nada, no escucho nada. Seguiremos igual con el celular que no. No, vamos a checarle a ver qué tiene.
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0: Mensajito por acá dice: Primo, ¿cómo anda? Ahí está el primo. Primo dice: póngame la canción esa de. La de Lunar con Dani Félix. Ya se la sabe. Un saludo para usted, primo. Y ya se la sabe. Aquí estamos ya, primo. Ánimo, pues, primo. Ahí le buscamos su rolita para ponérsela ahorita en un ratitito. Y el saludote ahí para toda la racita que nos acompaña ya por Remojachi, de Rocheachi. Ahí para Pilar Alonso, Luis Figueroa, Rosa Figueroa. El saludo también para Eider Cabanero, Matilde Rodríguez, Evaristo Bustillos, de parte de Esperanza Figueroa. Y continuamos con la buena música. Viene por acá Rocío Dúrcal. Y eso se llama Me Gustas Mucho. Me Gustas Mucho Tú. Súbale.

Y se acabó, se acabó. Se llama Me Gustas Mucho. Es la voz de Rocío Dúrcal y son ya las 8:18. Y continuamos, continuamos. Oiga, qué bonito se oyen por ahí los mensajitos llegando ya. Dice por acá, hola señor Ramanto, ¿cómo estás? Salúdame a la gente de Guadalupe y Calvo. ¿Y me puedes poner una canción de Los de la Noria? ¿Por qué tuviste que marcharte? Y es todo de parte de Amelis. Y un saludo para ti, excelente noche. Que sueñes con tu morrita, dice. Con tu chica, con tu novia y con tu princesa. Y con todos, saludos, saludos. Ahora les saludotes ahí para Amelis. ¿Desde dónde me mandas el mensaje, Amelis? Un saludote también para ti. Y a lo mejor y también te sueño, ¿eh? Ándale pues, saludotes ahí para toda la racita que nos acompaña por allá en el municipio de Guadalupe y Calvo, especialmente allá los de cabecera municipal. Gracias, gracias por estarnos acompañando. Buenas tardes, póngame la canción de Por Infamias del Destino con el Grupo Montes. Y un saludo para ti desde La Reforma. Ahora le puedes saludotes hasta La Reforma. Gracias, gracias por enviarnos sus mensajes. Gracias por hacernos saber que sí nos están acompañando esta noche. Y el saludo para toda la raza que nos acompaña por ahí en Caborchi. ¿Cómo está mi gente en Caborchi? Un saludote ahí para todos los que sí nos escuchan. Y para los que no nos escuchan, ahí díganles que al otro viaje les mandamos saludos. Allá los de Agua Azul, ¿cómo está mi gente? ¿Dónde anda el amigo Joso? A toda la raza que nos acompaña ahí por Macharichi también. Continuamos, continuamos con más, más música. Viene esto con Joan Sebastián. Esta canción se llama Voy a Conquistarte.

0: Es Joan Sebastián, se llama Voy a Conquistarte. Y continuamos. 8 de la noche, ya con 23 minutos, 8:23. Ánimo, pues, el saludo ahí para toda la racita de Rosanachi. De ahí por Corralitos, ¿cómo está mi gente? Un saludote ahí para ustedes. Ahí por el Fraile, también nos están escuchando, ¿verdad que sí? Ándele, pues, mándenos esos mensajitos. Díganos, díganos en dónde nos está escuchando. A toda la raza ahí por... ¿Por dónde? Ahí por La Lajita. Allá por La Joya también. Allá por Lagunitas y allá en Talpa también, también nos escuchan. Así que un saludote ahí para ustedes. A toda la raza ahí de Agua Escondida, ahí por el Bajío de la Cueva, ahí en Achacachi. ¿Cómo están? ¿Cómo están? Envíenos ya sus mensajes, ándele. No me hagan sufrir ya tanto.
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0: Dice por acá el mensaje. Hola, buenas tardes. Para saludar a mi familia Vianey, para Ana, Luis, Noé, Neri, Isael, Victoria, Diego, Agustín, Ángela, Ángel, Reina, Cristian, Ramón, Maribel, Araceli y Lilian. Aquí lo estamos escuchando en Rancho Valdenegro, todos los días lo escuchamos. También un saludote ahí para la raza de Sibarachi, para Venancia, Lázaro, Hernán, Araceli y un saludo para ti de parte de Efi. La canción de los Acosta, la canción se llama Sin Ti. Bueno, la buscamos y la ponemos ahorita en un ratitito. Hola, profe, ¿cómo está? Para que me pongan la canción de Cuatro Rosas con Capaz. Y un saludo para ti desde la Reforma. ¿De cuál Reforma, eh? Porque tengo la Reforma aquí por Cieneguita, por ahí. Y la Reforma por allá en el municipio de Guadalupe y Calvo.
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0: Y la Reforma allá por el municipio de Valleza. ¿O no? ¿No hay Reforma por Valleza? O hay que hacer una Reforma para allá también. Bueno, continuamos, vamos, vámonos con más música. Viene ahora por acá esto que es la canción que nos pidió el primo. Esta canción se llama El Lunar, así que ahí está su rolita, primazo. ¿Y cómo se baila eso, primo? ¿Cómo se baila? Sí, bien chicoteadito, ¿eh? De un rincón al otro. O darle la vuelta a toda la pista. ¡Ánimo, pues, ánimo! ¡Ánimo!

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9: Continuamos. 26 minutos faltan ya para que sean las 9 de la noche. Llegan los Tucanes de Tijuana. La fiesta

0: Ahí quedó. Se llama La Fiesta de los Panes, ahí con los Tucanes de Tijuana. Solamente nos faltan ahora 23 minutos. 23 minutos para que sean ya las 9. Saludotes ahí para toda la racita que nos acompaña ya por Baborigame. ¿Cómo está mi gente? Mandando ya el mensaje antes de que sea más noche. Hola, buenas noches. Para que me pongas una canción de Herencia de Grandes, la de Saturno. Y un saludo para ti desde aquí, desde Rancho del Medio. Ándele pues, saludotes allá a toda la racita de Rancho del Medio, allá por Guadalupe y Calvo. Ahorita le buscamos la canción de Saturno con Herencia de Grandes.
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0: Y el otro dice, buenas noches, para que me saludes a la gente de la mesa del Aguaje. Un saludo para ti, Armando. Y me pones una canción bonita de Tierra Cali. De Tierra Cali. Más distancia de parte de Off. Off. Bueno, saludotes ahí para Off. Hola, mi profe guapo. ¿Me podrás poner la canción de En mi escritorio? Con el grupo Sensación.
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0: Bien, que le atina, ahí por favor. Que aquí lo estoy escuchando. Y que tenga una excelente noche. Y ya sabe, le mando un besote de parte de Adalí. Gracias, Adalí. Saludos para ti también. A ver si ahora sí le atino, Adalí. A ver si ahora sí le atino. A ponerte la canción, claro. Hola, buenas noches. ¿Cómo estás? Para pedirte una canción de los sonoreños, la del compa Tico. De los sonoreños del compa Tico. La canción se llama El Juramento. Es todo de parte de Petronila. Y un saludo para ti también, mi amor.
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0: Nomás no le pone eso Petronila, hombre. Es que le cuesta, ¿qué le cuesta? Tan facilito que es poner eso, ¿eh?
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0: Seguimos con más música. Viene por acá. Esto se llama Por Infamias del Destino. Ahí está Montes de Durango.

0: Se acabó, se acabó. Es con Montes de Durango el tema por infamias del destino. Ya nomás nos faltan 18 minutos, 18 para que sean las 9 de la noche. Continuamos, pues. Dice, buenas noches, ¿me podrás poner la canción de nombre Mi Mejor Amigo? Un saludo para la gente de Nabogame, también para la gente de Barbechitos, dice. Órale, pues, saludotes ahí para toda la raza ahí de Nabogame, allá por Barbechitos también.
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0: Buenas noches, saludos a la gente de Tonanchi, ahí para mi mamá Isabel, a mi papá Patricio, también para mi hermano Luis y a mi niña Joana. Joana Jimena, también para mi niño Jesús Joel. Bueno, pues, saludotes ahí para ellos y a toda la racita que nos está acompañando por allí en Tonanchi, allá por Saterachi también. Hola, buenas noches, un saludo para mi mamá Librada, el saludo también para su amiga Marisela. Aquí se van a poner a hacer tortillas de harina, dice. Un saludo para mi familia de Baborigame. Esto es de parte de Carolina. Y me pones una canción de los gallitos de Chihuahua, dice. Claro, claro que sí. Bueno, pues saludotes ahí para toda la racita de Baborigame. Especialmente ahí a las que están haciendo tortillas de harina.
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0: Buenas, dice, ¿me podrías poner la canción de Te Metiste con Ariel Camacho? Y un saludo para ti de parte de Susana. Ándale pues, Susi, un saludo para ti también. Y ahorita buscamos esa rolita. Esa rolita que nos estás pidiendo, que se llama Te Metiste. Vámonos pues, vámonos con más. Con más música. Ahora es el turno de los de la Noria con este tema. ¿Por qué tuviste que marcharte? ¿Por qué? ¿Qué fue lo que pasó? 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

0: Ahí quedó. ¿Por qué tenías que marcharte con los de la Noria? 13 minutos, solo 13 minutos ya para que sean las 9 de la noche. Dice buenas noches para que me saludes a la gente de La Joya y me pones una canción de los Lara, la de Runa, de parte de Paola González.
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0: ¿Cómo se dice eso? De los Lara. Bueno, vamos, ahorita la buscamos y luego ya escuchamos a ver cómo dice ahí. Buenas noches, profe, póngame la canción de Se Acabó con los Lara. Saludos hasta Guadalupe y Calvo. Órale pues, saludotes hasta Guadalupe y Calvo. Que sí nos están escuchando. Se Acabó con los Lara. La buscamos para escucharla ahorita en un ratito, ¿eh? Y otro mensaje más. Dice, para saludar a... ahí en Remojachi, para Pilar, Alonso, Rosa, Elia, Figueroa, Luis Figueroa y del Cabanero, de parte de la familia Figueroa. Y también saludos ahí para la raza de Agua Azul, ahí para Patricio Cruz, de parte de Cristi. Y me parece una canción de Tierra Cali, la de Amor, Te Amo. Bueno, también la vamos a buscar. Y el otro mensaje que tengo por acá dice, hola, buenas noches, mándale saludos a mi papá Cristóbal Carrillo y a mi hermano Cristian Carrillo, que lo escuchan en la mesa del Cacastle y me ponen la canción de Los Dinámicos Junior, la más nueva, gracias, dice. Bueno, saludotes ahí para toda la racita del Cacastle. Ponme una canción de los Lara, la de Alma Enamorada. Aquí lo escuchamos en Guadalupe y Calvo, de parte de Nancy. Espero mi canción, un saludo para ti. Gracias, Nancy. Ahí va a venir tu canción, ¿eh? No te me vas a quedar dormida. Ya tenemos algunas ahí adelante, pero tu canción ahí va a venir ya avanzando poco a poquito, ¿eh? Seguimos con más música. Viene por acá algo del grupo Montes de Durango. Esta canción se llama... esto se llama Cuatro Rosas, así que súbale pues, porque ahí está.

Se acabó y se llama Cuatro Rosas con Montes de Durango. 7 minutos, solo 7 minutos ya para que sean las 9 de la noche.

0: más mensajes.
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0: Y esto dice: buenas noches, profe. Póngame la canción de Monstruo de Amor. Ay, por favor.
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0: La de Monstruo de Amor. Órale, pues ahí la buscamos. Ahí la buscamos.
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0: Buenas noches, profe. Para que me ponga una rola de. Capaz. En este amor con. Ah, no. Una rola de paz en este amor con Fidel Rueda. Y un saludo para ti de parte de Guillermo. Ahora le puedes saludotes, saludotes ahí para el tremendísimo de Memo. Profe, buenas. Buenas noches, dice saludos a Felipín González. Nada más para mandarle un saludito a toda la gente del Tule, municipio de Guadalupe y Calvo. Y a toda la familia González, a ver si nos puede poner una rolita de Los Armadillos, la que se llama Elenita. Hombre, pues sí podemos, sí podemos. Un saludote a Felipín González. Hace rato que no nos manda su audio. Ahí para Jessy también. Que se comuniquen, que soliciten canciones.
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0: Seguimos, seguimos. Bueno, pues vámonos, vámonos recio con lo que sigue. Ya nomás nos faltan 6 minutos. 6 para que sean las 9. Y viene esta canción de Los Acosta. Esta canción se llama Sin Ti. Los Acosta. 5 y las 9.

0: Esa canción se llama Sin Ti. Ahí la cantaron los Acosta. Faltan 2 minutos, solo 2 minutos, para que sean ya las 9 de la noche. Bueno, pues saludotes, saludotes ahí para toda la racita que nos acompaña por allá en la Reforma, municipio de Guadalupe y Calvo.
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0: A toda la raza que nos acompaña por allí también en Milpillas. Y saludos, saludos ahí para toda la raza de Baborigame. Allá por el Rincón del Tanque. Allá por Santa Tulita.
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0: También allá para la gente de Palos Muertos, allá por Coloradas de las Vírgenes, también les saludó.

Sí, buenas noches, profe. Mándele un saludo a la gente de La Joya y Zitanachi, allá por Casuachi, y hasta Coyachi, un saludo. Esto es de parte de Víctor, aquí de La Joya, municipio de Guadalupe y Calvo. Y un saludo para ti también, dice. Ponme una canción de Los Jefes de la Sierra Grande, la de ¿Qué haría yo? ¡Órale, pues, órale! Saludos, pues, ahí para el compa Víctor, a toda la gente que nos acompaña por ahí en La Joya, en Zitanachi, en Casoachi, en Coyachi. Y gracias, gracias por estarnos acompañando en esta noche. Y por acá dice, saludotes para la raza de Igusa, y póngame la canción de Tu Nuevo Cariñito con los Rieleros. Saludotes ahí para la raza de Igusa, pues. La que sigue, vámonos recio con la que sigue. Es con Herencia de Grandes y esto se llama Saturno.

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4: Y ya son las 9:06 p.m. Llegan los Dorados. Eso se llama Bonita.

Ahí quedó. Se llama Bonita con Los Dorados. Y ya son las 9:10. 9:10. Continuamos con más aquí, Armando el Ambiente.

0: 9:10. Bueno.
1: Buenas noches.
0: Buenas noches.
1: Para dar un saludo.
0: A ver, dime, ¿para quién? ¿A quién saludamos?
1: Para la familia Cruz Americano.
0: A la familia Cruz Americano, ¿en dónde nos escuchan?
1: Aquí en el Bajío de las Palmas.
0: Órale, pues, saludotes ahí para todos.
1: Y un saludo para una niña que se llama Ariana Cruz Cruz.
0: Ajá.
1: Y nomás sería todo.
0: ¿De parte de quién?
1: ¿Vale?
0: ¿Cuál canción le ponemos? La del autobús con los paisas. Órale, pues, ahí la buscamos.
1: Dale, gracias.
0: Hasta luego.

0: mandar un saludo aquí de arriba. Compa Daniel, mi compa Lupi, toda su familia. Nos pone una canción de eso. Una canción del Trono de México. Y un saludo para usted también.
1: Bueno, bueno.
0: Que los estamos escuchando.
1: ¿En dónde? Ah, bueno, por ahí. Por ahí nos están escuchando, dice. Ándele, pues, muchas gracias. Gracias por escucharnos. Acá andamos teniendo problemas con el celular, ¿eh? Tenemos que arrimarlo acá al micrófono. No sé, algo está mal conectado. Hay que reportarlo ya para que mañana esté bien eso. Que no tengamos esa falla. Dice, hola, buenas noches. Un saludo a toda la gente del Rincón del Comanche. Órale, saludotes ahí para toda la raza del Comanche. Dice, especialmente para mis primos y primas, para mis hermanos y hermanas, de parte de Rodolfo Meléndez. Y ponme la canción de La Guarecita con los hijos de Barrón. Y un saludo para ti también. Gracias, muchas gracias. Saludotes, pues, ahí a toda la raza del Comanche. Continuamos con más. Viene por acá el tema de Tierra Cali. Esto se llama Más Allá de la Distancia.

Se acabó eso que se llama Más Allá de la Distancia con Tierra Cali. Ya son las 9:16 p.m. 9:16.

0: Bueno, seguimos ahí con problemitas todavía del celular. Bueno, vamos a seguirle checando para poder contestar sus llamadas. Saludos ahí para toda la racita que nos acompaña. Ahí por Aguasarca, ¿cómo está mi gente? Allá en Aguasarca, allá en La Unión, en Los Patos también, ahí por el Bajío de los González. A toda la racita que nos acompaña ahí en Laguna de los Corrales también, el saludote. Allá por San Miguel, también los saludamos con mucho gusto. Allá por Chiqueros, a toda la gente ahí de la Loma del Manzano, del Álamo. Gracias, gracias por estarnos acompañando esta noche.
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0: Bueno, el siguiente tema que tenemos por acá, también es un tema solicitado esta noche. Nos pidieron la canción de Mi Mejor Amigo, así que vamos a escucharla aquí con los originales de San Juan.

0: Ellos son los originales de San Juan con el tema Mi Mejor Amigo. 9:00 p.m. ya con 20 minutos, 9:20. Seguimos, vamos a ver si tenemos por aquí más mensajitos. Ya se nos están acabando. Solamente un mensaje tengo por acá, dice: buenas noches, ¿me puedes poner la canción de El Perdón? Y un saludo para ti, dice, la canción de El Perdón, ¿y esa quién la cantará?
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0: Bueno, saludos también ahí para toda la racita que nos acompaña en el municipio de Valleza, ahí en cabecera municipal, saludote a toda la raza allá por la región del Vergel, también por allá nos escuchan. Y bueno, el saludo para toda la raza que nos acompaña por allá, lejos de Huachochi, ahí a través de la magia del internet, allá por el Oasis, ¿quién anda por allá? Mándenos ese mensajito, ahí por Camargo también el saludo.

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1: El otro mensaje por acá dice: el indio enamorado, hay dedicada para Panchito de Valleza. Órale, pues, saludotes ahí para Panchito de Valleza. Que a lo mejor nos ha de haber estado llamando por ahí, pero ahí tenemos problemitas. Cumbia, cumbia, cumbia. Bueno, pero vámonos, vámonos con música. Viene por acá esto también solicitado. Y creo que esto me lo pidió a Dalí. Esto se llama En mi escritorio. Uno, dos, tres. Con el grupo Sensación.

0: Bueno, pues ahí quedó este tema. Se llama En mi escritorio con el grupo Sensación. Son las 9 de la noche con 26 minutos. 9:26. ¡Hey! ¡Ánimo, ánimo! Un poquito más de media hora nos queda ya del programa. ¿Y dónde está la gente ahí de Guadalupe y Calvo? ¿Ya no nos han mandado mensajitos ahí de la colonia Presidentes? ¿De la colonia Unión Ganadera?
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0: ¿De la colonia Santo Niño?
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0: Mándenos esos mensajitos, oiga. O ya no nos escuchan ahí en cabecera municipal, ¿eh?
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0: ¿Qué pasa ahí con esa falla, hombre? ¿No? Que no fallen los mensajitos. Allá por el Pinito, el saludote allá a toda la raza. Allá en el Zorrillo también. Y vámonos con el siguiente tema que me lo ha solicitado Petronila. La hermosa Petronila.
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0: canción que ella nos pidió fue la de El Juramento con los Sonoreños del Compatico.

0: Se acabó el juramento. Ahí con los sonoreños del compa Tico. Vamos, vamos al corte. Luego regresamos con más, con mucho más.
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0: Solamente nos faltan ahora 27 minutos, 27 para las 10.
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Bueno, ahí quedó este tema con los Lara. Nos faltan ya 23 minutos. Solo 23 minutos para que sean ya las 10 de la noche.

Y por acá dice, buenas noches, locutor preferido. Saludos para ti, saludos para Lulú y Raquel. Y pónganos la canción de Juliantla. Que pase bonita noche, dice. Gracias, muchas gracias.

0: Mete.
1: El otro mensaje dice: buenas noches, complázcame con la canción de Las Mulas de Garame con el grupo Montes. Ay, por favor, gracias y un saludo para usted. Gracias, gracias.
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1: Bueno, con la canción de Ariel Camacho vamos a continuar. Esto también me lo pidieron. Esta canción se llama Te Metí.

Sí acabó, es ahí con Ariel Camacho y los plebes del rancho, con el tema Te Metiste. Faltan 18 minutos, ya no más 18 minutos, para que sean las 10 de la noche. Dice el mensaje para saludar a por allá en la mesa de Mehuachi, a Roberto, Patricia, Cristina, Marisela, Elena, Teresa, Isael, Francisco, Azucena, Abigail, Briseida, de parte de Daira. También por ahí en Mehuachi. Ah, creo que es el mismo mensaje. Sí, sí, es el mismo. A Marisela, Patricia, Roberto, Lucio, Elena, Cristina, de parte de Daira. El otro mensaje, saludos a la gente de la mesa de las tapias, a Marcelina, a Felipe, a Serafina, a Leobardo, a la prima Ofelia, al cuñado Ignacio y también para el nieto Luis y mi hijo Héctor. Esto de parte de Mari, me pones una cumbia para bailar, dice. Ándele, ándele pues. Bueno, vámonos, vámonos con otro tema. Esto es con los Lara y esta canción se llama Se Acabó.

0: Ahí quedó, eso es con los Lara. La canción se llama Se Acabó y ahora nos faltan 14 minutos. Solo 14 minutos para que sean las 10 de la noche. Esto está a punto de llegar a la recta final del programa. Dice, póngame la canción que más le guste, la de Guarecita, ¿es todo? Ah, dice, he estado enferma, profe, gracias y bendiciones. Y me imagino ya está con su tratamiento. Ahora a seguirlo al pie de la letra para que pronto esté mejor, ¿eh?
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0: Así que a tomarse sus medicinas, sus bebidas, a ponerse sus inyecciones o lo que se ocupe, ¿eh?
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0: Cuídese mucho. Bueno, también nos dijeron que pusiéramos una canción de los Gallitos de Chihuahua. Así que vamos a ponerles este tema. Esto se llama En un 5 letras.

0: se llama En un Cinco Letras,
1: Frank. En un Cinco Letras. Bueno, ya estamos en la recta final del programa. Solamente nos faltan 10 minutos para que sean las 10 de la noche. Saludos ahí para toda la racita allá de Cieneguita de Sinforosa. ¿Cómo están?
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1: Bueno, pues luego, vámonos con el siguiente tema. ¿Qué les parece?
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1: ¿Qué les parece si nos vamos con una de los Benítez? Dijeron, póngame la canción de El Monstruo de Amor. Bueno, pues ahí está.

0: Ahí quedó la presencia de los Benítez de la Sierra, el monstruo del amor, cuando nos están faltando ya 6 minutos. 6 minutos para que sean las 10 de la noche. Bueno, pues saludos ahí para toda la racita que nos acompaña en Huizarochi. ¿Cómo están? ¿Cómo están? Que tengan bonita noche. Mañana hay que madrugar, porque mañana ya será miércoles. Cinturita de semana. Y mañana estaremos ahí en el programa de... en una noche más de miércoles de guitarra, ¿verdad? El que quiera zarandear. Así que puras de guitarra el día de mañana, desde las 8 y hasta las 10.
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0: Y bueno, saludamos también allá a toda la raza, allá por el Bajío de Los Palmas, allá por Laguna de Ochocachi, allá en Papajichi de Cieneguitas. Saludotes a la raza de Lagunitas y de Tascatitos. Y allá por Aguichique, allá por el Rincón también. Saludos a todos. Y vámonos con esta canción que me pidió por ahí el tremendísimo de Memo. Eso se llama Paz en este amor, con Fidel Rueda.

Paz en este amor, se llama la canción que acabamos de escuchar ahí con Fidel Rueda. Nos faltan dos minutos para que sean ya las 10 de la noche. Llegan los rieleros del norte. Esto se llama Tu Nuevo Cariñito.

Ya son las 10 de la noche en punto. Esto quiere decir, esto significa que mi tiempo se ha terminado por el día de hoy. Yo te agradezco de todo corazón el que me hayas permitido haber entrado a tu casa. Gracias por haberme acompañado en este espacio musical de saludos y complacencias. Pero te espero aquí el día de mañana en punto de las 8 de la noche, en una noche más de miércoles de guitarra. Eso será si Dios lo permite. Tu servidor y amigo Armando Meléndez te desea que seas feliz ahora y siempre. Que tengas una excelente noche.

0: ¿verdad, amigos?
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4: ¿Te has preguntado qué contienen los productos que consumes a diario? Conocer los ingredientes es el primer paso para elegir mejor.
5: ¡Exacto! Por eso, una gran alternativa es preparar tus propios productos en casa.
4: Hoy te contaremos sobre las tecnologías domésticas, una opción para cuidar tu salud y tu bolsillo al mismo tiempo.
5: Por eso, te enseñaremos a preparar una crema de cacahuate para toda la familia.
4: Y para ahorrar, también hay que aprender de finanzas personales.
5: Te diremos cómo hacer un presupuesto familiar. Es fácil, rápido y con resultados efectivos de apoyo a tu economía.
4: Presta atención y quédate con nosotras.
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5: Desde hace más de 4 décadas, en la Profeco brindamos opciones para elaborar productos útiles, seguros, económicos y con excelente calidad.
4: Se trata de las tecnologías domésticas, una pieza clave de nuestras actividades de educación para el consumo.
5: Con ingredientes que se encuentran fácilmente y procedimientos simples, buscamos

0: 1.983 talleres de tecnologías domésticas, logrando apoyar a 347.500 personas en todo el país.
1: Esta labor ayuda directamente al ahorro familiar, fomenta un consumo más consciente y desarrolla habilidades que impulsan la autonomía económica.
0: Incluso, estas tecnologías han servido para quienes desean emprender y generar algo de dinero extra. Bajo este modelo hemos hecho, por ejemplo, limpiador de piso, pasta dental, gel para el cabello, protector solar y productos de confitería y panificación.
1: Hoy toca el turno de la crema de cacahuate.
0: ¡Comenzamos!
1: Con pocos ingredientes podemos hacer algo muy rico. Prueba de ello es que para hacer crema de cacahuate necesitaremos solamente
0: una taza de cacahuates pelados sin sal, una cucharada de piloncillo molido y una cucharadita de extracto de vainilla.
1: Seguro tienes en casa alguno de los ingredientes. De cualquier forma, se consiguen en el mercado más cercano.
0: De utensilios necesitaremos un procesador de alimentos o licuadora, taza medidora, cuchara sopera, cuchara cafetera, espátula de plástico y para envasar, un frasco de vidrio con tapa hermética.
1: Y esto me encanta, Nat. Una ventaja más de esta tecnología doméstica es que solo toma 30 minutos hacer la crema de cacahuate y en cambio se conserva por mucho tiempo. Su caducidad es de un año.
0: Pues manos a la obra. Para empezar, molemos los cacahuates en el procesador de alimentos hasta formar una pasta. Es importante que lo hagamos en intervalos cortos y al mismo tiempo ir reduciendo la velocidad mientras se va moliendo. Ya que tengamos la pasta de cacahuate y sin apagar el procesador, agregamos el piloncillo y la vainilla.
1: Mientras integramos todo muy bien, quiero comentarles que la crema de cacahuate es rica en proteína vegetal, tiene grasas saludables y mucha fibra.
0: Pero sobre todo, brinda saciedad y mucha energía. Volviendo a la receta, hemos seguido mezclando en el procesador. Continuamos hasta obtener una crema suave y homogénea.
1: Ojo, si queda muy seca, podemos agregar media cucharadita de aceite vegetal. Se va agregando poco a poco en el procesador para que se incorpore correctamente.
0: Ahora, a envasar. Con ayuda de la espátula, vertemos la crema de cacahuate en el frasco de vidrio y lo etiquetamos con la fecha de elaboración y caducidad.
1: Esto es primordial para que luego no estemos comiendo algo ya caducado que nos pueda hacer daño. Finalmente, recuerda que hay que mantenerla en refrigeración.
0: Además, toma en cuenta que si con el tiempo percibes un aroma rancio, debes desecharla de inmediato, independientemente de la fecha de caducidad.
1: Da ese paso hacia un consumo informado e inteligente y anímate a elaborar esta tecnología doméstica.
0: No olviden que pueden ver más procedimientos de diferentes tecnologías en el canal de YouTube Profeco TV.
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1: Sigan en Revista del Consumidor Radio, porque vamos a escuchar cómo una tarea sencilla puede proteger nuestra economía.
5: El presupuesto familiar es una herramienta básica para cuidar tu dinero.
6: Así es. Aunque cada familia es distinta, organizar los ingresos y gastos puede marcar la diferencia entre vivir al día o empezar a ahorrar.
5: Ojo con este dato. De acuerdo con la Encuesta Nacional de Inclusión Financiera 2024, solo el 36.6% de las familias lleva un presupuesto o registro formal de sus gastos.
6: Esto no significa que las familias no intenten organizarse. Hay personas que tienen otros hábitos. Por ejemplo, apartar dinero para pagos, llevar el registro de recibos o anotar deudas. El problema es que no siempre lo hacen de forma estructurada.
5: Entonces, ¿por dónde empezar? Un presupuesto familiar efectivo se construye con 4 elementos básicos: ingresos, gastos, compromisos financieros y ahorro.
6: El primer paso es anotar todo el dinero que entra al hogar. Sueldos, ingresos extra, apoyos o cualquier otra fuente. Es importante considerar el total mensual real.
5: Ahora, registra los gastos del día a día. Alimentación, servicios, transportes, educación, entretenimiento.
6: En el tercer punto van los compromisos financieros o pagos mensuales como renta o hipoteca, seguros o créditos. Es importante que anotes montos, fechas de pago,

0: y revisar si puedes adelantar pagos para reducir intereses.
1: No hay que olvidar que el ahorro no es lo que sobra, es una prioridad. Define un objetivo, vacaciones, emergencias o algún proyecto familiar, así como el monto que le destinarán cada quincena o al mes. Tenlo en cuenta. Una meta clara motiva a todos en casa.
0: Ahora, te compartimos recomendaciones prácticas para que tu presupuesto funcione de verdad.
1: Lleva un registro constante de tus gastos, ya sea en libreta o en tu celular.
0: Usa categorías sencillas y ajústalas conforme te familiarices.
1: Sé flexible. Si algo no funciona, cámbialo. El presupuesto debe adaptarse a ti, no al revés.
0: Automatiza tus pagos para evitar recargos y olvidos.
1: Evita compras innecesarias, esas que parecen pequeñas pero desbalancean todo.
0: Y muy importante, hablen en familia sobre el dinero, sin juicios, con empatía.
1: También es fundamental revisar el presupuesto periódicamente. La vida cambia y tus finanzas también deben hacerlo.
0: Antes de hacer una compra importante, pregúntate, ¿está dentro de mi presupuesto? ¿Realmente lo necesito?
1: Y si hay niñas o niños en casa, inclúyelos. Desde pequeños pueden aprender a ahorrar y a tomar decisiones responsables.
0: Recuerda, no importa cuánto ganes, sino cómo administras lo que tienes.
1: Un presupuesto familiar no solo organiza tu dinero, te da tranquilidad, claridad y control sobre tu economía.
0: Empieza hoy. Tu bolsillo y tu futuro te lo van a agradecer.
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Hay canciones que guardo en mi repertorio con mucho cariño, con mucho amor y con muchos recuerdos. Pero hay canciones que definitivamente han marcado mi carrera. Y esta es una de ellas. Espero que tenga un lugar también especial en sus corazones. Esta canción se llama Quiero y Necesito. ¿Cómo dice, muchachos? Por favor.

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1: ¿Te has preguntado qué contienen los productos que consumes a diario? Conocer los ingredientes es el primer paso para elegir mejor.
2: ¡Exacto! Por eso, una gran alternativa es preparar tus propios productos en casa.
1: Hoy te contaremos sobre las tecnologías domésticas, una opción para cuidar tu salud y tu bolsillo al mismo tiempo.
2: Por eso, te enseñaremos a preparar una crema de cacahuate para toda la familia.
1: Presta atención y quédate con nosotras.
0: Revista del Consumidor.
2: Desde hace más de 4 décadas, en la Profeco brindamos opciones para elaborar productos útiles, seguros, económicos y con excelente calidad.
1: Se trata de las tecnologías domésticas, una pieza clave de nuestras actividades de educación para el consumo.
2: Con ingredientes que se encuentran fácilmente y procedimientos simples, buscamos que las infancias y las familias tengan alternativas para elaborar lo que necesitan a un menor costo, comparado con los precios que ofrece el mercado.
1: Todo este esfuerzo tiene el respaldo del Laboratorio Nacional de Protección al Consumidor, donde se encargan de validar cada receta.
2: Con la meta de cuidar el bolsillo de los hogares y ofrecer nuevas alternativas, la Profeco organiza talleres en toda la República a través de sus oficinas de defensa del consumidor.
1: Tan solo en 2025 se realizaron 10.983 talleres de tecnologías domésticas, logrando apoyar a 347.500 personas en todo el país.

0: Con pocos ingredientes podemos hacer algo muy rico. Prueba de ello es que para hacer crema de cacahuate necesitaremos solamente
1: una taza de cacahuates pelados sin sal, una cucharada de piloncillo molido y una cucharadita de extracto de vainilla.
0: Seguro tienes en casa alguno de los ingredientes. De cualquier forma, se consiguen en el mercado más cercano.
1: De utensilios necesitaremos un procesador de alimentos o licuadora, taza medidora, cuchara sopera, cuchara cafetera, espátula de plástico y para envasar, un frasco de vidrio con tapa hermética.
0: Y esto me encanta, Nat. Una ventaja más de esta tecnología doméstica es que solo toma 30 minutos hacer la crema de cacahuate y en cambio se conserva por mucho tiempo. Su caducidad es de un año.
1: Pues manos a la obra. Para empezar, molemos los cacahuates en el procesador de alimentos hasta formar una pasta. Es importante que lo hagamos en intervalos cortos y al mismo tiempo ir reduciendo la velocidad mientras se va moliendo. Ya que tengamos la pasta de cacahuate y sin apagar el procesador, agregamos el piloncillo y la vainilla.
0: Mientras integramos todo muy bien, quiero comentarles que la crema de cacahuate es rica en proteína vegetal, tiene grasas saludables y mucha fibra.
1: Volviendo a la receta, hemos seguido mezclando en el procesador. Continuamos hasta obtener una crema suave y homogénea.
0: Ojo, si queda muy seca, podemos agregar media cucharadita de aceite vegetal. Se va agregando poco a poco en el procesador para que se incorpore correctamente.
1: Ahora, a envasar. Con ayuda de la espátula, vertemos la crema de cacahuate en el frasco de vidrio y lo etiquetamos con la fecha de elaboración y caducidad.
0: Esto es primordial para que luego no estemos comiendo algo ya caducado que nos pueda hacer daño. Finalmente, recuerda que hay que mantenerla en refrigeración.
1: Además, toma en cuenta que si con el tiempo percibes un aroma rancio, debes desecharla de inmediato, independientemente de la fecha de caducidad.
0: Da ese paso hacia un consumo informado e inteligente y anímate a elaborar esta tecnología doméstica.
1: No olviden que pueden ver más procedimientos de diferentes tecnologías en el canal de YouTube Profeco TV.
0: ¡Hasta la próxima!
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La mayoría de las personas caminan por la vida cargando un peso que no les pertenece, preguntándose por qué se sienten agotadas, vacías y sin dirección. No es que la vida sea corta, es que desperdiciamos gran parte de ella, permitiendo que parásitos invisibles devoren nuestra energía. Hoy, la sabiduría de los siglos te exige una poda drástica. Epicteto enseñaba que la libertad comienza cuando distinguimos lo que depende de nosotros de lo que no. Eliminar no es un acto de debilidad, es el ejercicio supremo del poder personal. Si quieres transformar tu realidad, hay cosas que debes soltar de inmediato, y debes hacerlo en total silencio, sin explicaciones ni ruido. En este video, desglosaremos las cadenas mentales y sociales que están frenando tu evolución. Te advierto, el último punto es el más difícil de soltar, pero es el único que te otorgará la verdadera paz que el mundo moderno intenta robarte. Si estás listo para dejar de ser un espectador de tu propia ruina, quédate hasta el final. El silencio será tu nueva fuerza. Comencemos. 1. La necesidad de explicarte ante los demás. Eliminar la necesidad de dar explicaciones es el primer paso hacia la soberanía personal. A menudo gastamos una energía vital preciosa intentando que otros comprendan nuestras decisiones, nuestros cambios o nuestro estilo de vida. El estoicismo nos enseña que la opinión ajena está fuera de nuestro control y, por lo tanto, no debería tener peso en nuestra paz interior. Marco Aurelio decía: "Me maravilla cómo todos se aman a sí mismos más que a los demás, pero valoran más la opinión de los demás que la propia". Cuando dejas de justificar tu existencia ante quienes no caminan en tus zapatos, recuperas una libertad inmensa. Haz tus movimientos en silencio, deja que tus resultados hablen por ti. No debes disculpas por buscar tu virtud y tu bienestar. 2. El resentimiento por las ofensas pasadas. El rencor es un veneno que bebes tú esperando que el otro muera. Cargar con el peso de las traiciones o los errores ajenos solo sirve para encadenarte a un tiempo que ya no existe. Los estoicos practicaban el perdón no como un acto de caridad hacia el otro, sino como una liberación para uno mismo. Séneca afirmaba que la mejor venganza es no parecerse a quien causó el daño. Al eliminar el resentimiento en silencio, limpias tu lente emocional y permites que tu energía se enfoque en la construcción de tu presente. No necesitas confrontar a nadie para soltar. Simplemente decide que esa historia ya no tiene poder sobre tus latidos. El silencio ante la ofensa pasada es el signo más claro de una mente superior y sana. 3. La comparación constante con el éxito ajeno. Vivir mirando el jardín del vecino es la receta más rápida para la infelicidad y el estancamiento. En la era de la visibilidad constante, es fácil caer en la trampa de medir tu valor basado en el escenario de los demás. Sin embargo, la comparación es un ladrón de alegría que ignora los procesos internos. La filosofía estoica nos invita a enfocarnos exclusivamente en nuestro propio progreso, en nuestra propia carrera hacia la excelencia. Tu única competencia es la persona que fuiste ayer. Al eliminar la comparación en silencio, apagas el ruido del mundo y empiezas a escuchar tu propia voz. No envidies lo que otros parecen tener, pues no conoces el precio que pagaron ni el vacío que ocultan. Cultiva tu propio terreno con devoción. 4. Las expectativas sobre el comportamiento de otros. Sufrimos más por lo que imaginamos que por lo que sucede, y gran parte de ese sufrimiento nace de esperar que los demás actúen según nuestro código moral. Esperar gratitud, lealtad o comprensión es entregar las llaves de tu felicidad a terceros. El estoico acepta a las personas tal como son, no como desearía que fueran. Al eliminar las expectativas en silencio, dejas de ser víctima de las decepciones ajenas. Si alguien te falla, es su naturaleza, no tu fracaso.
Aprende a actuar con bondad y firmeza porque es tu esencia, no para recibir algo a cambio. Esta eliminación silenciosa te otorga una invulnerabilidad emocional única. Nada de lo que otros hagan puede perturbar la calma de quien ya no espera nada del exterior. 5. La queja automática ante la adversidad. La queja es el lenguaje de los esclavos del destino. Cada vez que protestas por el clima, el tráfico o la mala suerte, estás declarando que el mundo exterior tiene el poder de doblegar tu espíritu. El estoicismo nos enseña el amor fati. No solo aceptar lo que sucede, sino amarlo como parte necesaria de nuestra formación. Eliminar la queja en silencio transforma tu química interna. Dejas de buscar culpables y empiezas a buscar soluciones o lecciones. Séneca decía que el fuego es la prueba del oro y la adversidad la de los hombres fuertes. No gastes oxígeno lamentándote por la lluvia. Aprende a caminar bajo ella con dignidad. Un hombre que no se queja es un hombre que ha empezado a dominar su propia existencia. 6. El deseo de aprobación externa. Pasamos gran parte de nuestra vida actuando para una audiencia invisible, buscando un aplauso que nunca llena el vacío. El deseo de ser visto o validado es una cadena que te impide ser auténtico. Los estoicos sabían que la única aprobación que importa es la de tu propia conciencia al final del día. Al eliminar el deseo de agradar a todos en silencio, descubres quién eres realmente cuando nadie está mirando. Este proceso requiere coraje, pues el mundo intenta moldearte a su imagen. Sin embargo, al soltar la necesidad de likes, elogios o reconocimiento, adquieres una fuerza inquebrantable. Tu valor no fluctúa según el juicio de los ignorantes. Sé tu propio juez y encuentra la paz en tu propia integridad personal. 7. El apego a las posesiones que no necesitas. Acumulamos objetos creyendo que nos darán seguridad o estatus, pero en realidad terminamos siendo esclavos de lo que poseemos. El estoicismo nos recuerda que todo lo material es prestado por la naturaleza y puede ser reclamado en cualquier momento. Eliminar el exceso en silencio no es solo un acto de orden físico, sino de higiene mental. Desprenderte de lo innecesario te hace más ligero y más difícil de manipular por el miedo a la pérdida. Séneca solía practicar días de pobreza voluntaria para recordar que su felicidad no dependía de su riqueza. Al reducir tus necesidades, aumentas tu libertad. No dejes que las cosas que posees terminen poseyéndote a ti. Vive con lo esencial y verás cómo tu mente se aclara profundamente. 8. La arrogancia de creer que ya lo sabes todo. El mayor obstáculo para el aprendizaje es la creencia de que ya hemos llegado a la cima del conocimiento. La arrogancia cierra las puertas a la evolución y nos condena a repetir los mismos errores bajo diferentes nombres. Epicteto decía: es imposible que un hombre aprenda lo que cree que ya sabe. Eliminar la soberbia intelectual en silencio te devuelve la curiosidad de un niño y la humildad de un sabio. Escucha más de lo que hablas. Permítete ser cuestionado y busca la verdad por encima de tener la razón. Al adoptar la mentalidad de aprendiz eterno, tu vida se convierte en un flujo constante de crecimiento. El silencio del sabio no es ausencia de pensamiento, sino la presencia de una escucha atenta y humilde. Has llegado al final de esta lista, pero este es solo el comienzo de tu verdadera poda interna. Eliminar estas anclas en silencio no te hará una persona más fría, te hará una persona más libre, más fuerte y, sobre todo, más humana. Como decía Marco Aurelio, no pierdas más tiempo discutiendo sobre lo que debe ser un buen hombre. Sé uno. Si estás listo para soltar lo que te detiene y abrazar tu poder personal, suscríbete a este canal y activa la campana. Aquí no buscamos motivación barata, sino la no es ausencia de pensamiento, sino la presencia de una escucha atenta y humilde. Has llegado al final de esta lista,
Pero este es solo el comienzo de tu verdadera poda interna. Eliminar estas anclas en silencio no te hará una persona más fría, te hará una persona más libre, más fuerte y, sobre todo, más humana. Como decía Marco Aurelio, no pierdas más tiempo discutiendo sobre lo que debe ser un buen hombre. Sé uno. Si estás listo para soltar lo que te detiene y abrazar tu poder personal, suscríbete a este canal y activa la campana. Aquí no buscamos motivación barata, sino la construcción de un carácter de acero. Dale un me gusta si te comprometes hoy mismo a eliminar al menos una de estas cosas en total silencio. Tu apoyo es vital para que esta sabiduría llegue a más buscadores de la verdad. El silencio es poderoso, pero la verdadera maestría llega cuando dejas de forzar el mundo y permites que tu claridad mental atraiga lo que te corresponde. Para complementar lo que aprendiste hoy y entender cómo la calma es tu mayor herramienta de creación, te dejo en pantalla nuestro siguiente video. Relájate y manifestarás todo lo que desees. Haz clic en él ahora mismo y descubre el poder de la mente en reposo. Nos vemos en el próximo video. Mantente firme, mantente estoico.

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1: Hola, ¿qué tal? Excelente mañana. Muy buenos días a todos nuestros queridos radioescuchas. ¿Cómo amanecieron en esta mañana, oiga, de miércoles 13 de mayo? Todos bienvenidos a este espacio de noticias. Me da muchísimo gusto, oiga, estar con ustedes esta mañana riquísima. ¿Cómo le parece el clima? Ayer como que nos quiso llover, como que ahí andaba, no hizo tanto calor, pero me pareció un día muy agradable el día de ayer. Espero que usted también lo haya disfrutado, nuboso, en ratitos como queriéndonos lloviznar. Así que bueno, pues como le comento, espero que lo haya disfrutado bastante. Oiga, mi nombre es Viviana Martínez y voy a estar acompañándoos hasta las 9 de la mañana. Tenemos información, tenemos noticia, así que quédese con nosotros y también pues le damos la bienvenida a nuestra compañera Dani García. Buen día, Dani.
2: Oye, pues muy buenos días a todos nuestros radioescuchas, a todos los que nos están sintonizando. Oye, pues ¿dónde ando? Sabrá Dios, ahorita me acomodo. Y pues también a ti, muy buenos días, ¿cómo andas?
1: Bien, Dani, muy bien. Amanecimos.
2: Pues bueno.
1: Híjole, como que se batalla ya miércoles un poquito así para levantar. ¿Qué día es el único que no batallamos? El martes.
2: El martes, yo creo, ¿no?
1: Yo creo que el martes, oiga, yo creo que sí, no sé, usted como... No, fíjate que hay personas, Dani, que a las 5 de la mañana ya están despiertos, ya andan queriéndose levantar. Y es todos los días. Todos los días, y no es porque tengan una obligación que digan, pues tengo que irme a trabajar, pero como que ya su relojito es así. Y yo, por más que intento, no me puedo acostumbrar. Oye, todavía pues, le batallo para...
2: Es que es difícil, ¿verdad?
1: Sí, es un poquito complicado madrugarle, pero bueno. Oiga, pero nada más yo creo que es la batalla, creo que nada más al despertar y levantarse, ya se baña uno, ya se pasa uno todos los males.
2: Toda la mala vibra.
1: Toda la mala vibra, sí, oiga. Pues a ver, Dani, ilústrenos con las efemérides, que a quienes celebramos el día de hoy.
2: Oye, bueno, pues hoy miércoles 13 de mayo, ya casi quincena, y luego, bueno, pues estamos ombliguito de semana, Vivi. ¿Cómo la ves?
1: De semana, oiga.
2: Qué rápido, ya, ¿no?
1: Qué rápido se pasa, sí, de verdad que sí.
2: Hay que aprovechar de verdad los días al máximo. Hoy es miércoles, le vuelvo a repetir, 13 de mayo, felicitamos a todos los cumpleañeros y a todos los santos por ahí, a la señorita Socorro, a Fátima, a San Mucio y a Imelda, ¿eh? Hoy es día de la señora del Socorro, Santísima Virgen de Fátima. Pues felicidades, ¿eh? Por ahí si alguien es creyente de Nuestra Señora del Socorro, ¿no? Fíjate que no la había escuchado.
1: No, fíjate que tampoco.
2: Soy religiosa, pero no, yo creo que no sé si es católica, cristiana.
1: ¿Quién sabe? Fíjate, es que nos enfocamos, bueno... Yo también soy católica, pero no soy de
2: ir a la iglesia.
1: Mucho a la iglesia, sí. No, yo sí creo. Yo también en las noches, cada todas las noches me pongo a orar. Pero no soy mucho de ir a la iglesia. Entonces, yo creo que lo que aprendimos todos, que la Virgen, que San Judas, que son los santitos, pues más, pues bueno, que yo conozco.
2: Ándale, yo también, pues yo creo que son los que conozco. Uh-huh. Pero bueno, pues si usted es creyente.
1: Pero oye, en muchos lugares hay que, donde celebran que la Virgen del Pilar, que la Virgen del Socorro, que la Virgen...
2: Sí, oye, por ejemplo, no sé si te ha tocado por ahí, mira, ando con los pelos acá muy locos, me tocó a mí por ahí en un mercado en la Ciudad de México, donde tenían como, híjole, pues sí, una pared llena de virgencitas, de diferentes virgencitas, y a cada una su veladorcita, y a cada una pues le tenían por ahí su ofrenda.
1: Su ofrenda, sí, como que, bueno, hay lugares donde tienen su propia virgen.
2: ¡Qué padre, ¿verdad?
1: Sí, quién sabe cuál será la historia o el trasfondo de esa virgen.
2: Pues bueno, hay que respetar todas las creencias, ¿verdad? Todas las creencias son buenas mientras usted se aferre a alguna fe, con todo respeto, siempre hay que... ahora sí que ver la fe, por ejemplo, pues yo también soy católica, yo por eso me llamo Guadalupe, por el catolicismo, y bueno, pues se respeta, quien no crea también se respeta muchísimo.
1: Claro que sí, Dani, de verdad que sí, se respeta pues todas las religiones, siempre y cuando pues también tengan el respeto que las demás se merecen.
2: Así es. Oye, bueno, pues ya le platico, van 132 días transcurridos, nos faltan únicamente 233 días por transcurrir, y vamos en la semana número 20. Y bueno, pues el día de hoy le platico lo que aconteció un mayo 13 de 1917 en Fátima, Portugal aparece la Virgen María. También en el año 947 nace C. Quetzalcóatl, fundador y gobernante de Tula. En 1942, cerca de las costas de Florida, de los nazis, hunden el petróleo mexicano del Potrero del Llano, motivo porque México se incorporó a la Segunda Guerra Mundial. Y bueno, en 1981, el Papa Juan Pablo II sufre un intento de asesinato. Oiga, bueno, pues efemérides muy importantes, acontecimientos muy relevantes, un 13 de mayo, Vivi.
1: Un 13 de mayo, bueno, pues ahí está, todas las efemérides. Si usted no sabía, no estaba enterado, desconocía, pues aquí todos los días Ani nos informa sobre lo que celebramos hoy, pero pues... Bueno, los sucesos de años anteriores.
2: Oye, yo también me informo porque muchas veces ni me acuerdo, ¿eh?
1: No.
2: O ni siquiera las conocía.
1: No, y aparte otra cosa, ahorita me puedes decir y órale. Sí, para el año que entra se me olvidó.
2: Por ejemplo, ayer, lo más relevante fue Día del Enfermero.
1: Del Enfermero. Y antes, déjame te digo que era el 6 de enero.
2: ¿El enfermero?
1: O sea, también se celebra el día de las enfermeras.
2: ¿A poco? ¡Órale! Mira,
1: o sea, entonces no sé a partir de cuándo se dio oficialmente el día 12, día del enfermero. ¿Día 13 ayer?
2: ¿13? No, 12.
1: Sí, fue el 12
2: Vamos
1: de mayo.
2: Mal.
1: No, entonces fue el día de antier, el día del enfermero. ¿Sí, no?
2: No, ayer.
1: ¿Cuándo peleábamos con Tony? ¿Ayer?
2: Ayer.
1: Bueno, ayer, entonces, nada más era en enero, el día 6 de enero, el día de la enfermera.
2: ¡Órale!
1: Entonces, no sé a partir de qué año, pues ya se hizo oficial el día del enfermero, el día 12. No sé. ¿Será que, porque el 6 de enero, día de la enfermera, y ahora es un día de los enfermos como general?
2: Puede ser,
1: ¿verdad? No sé.
2: Hay que buscar ahorita porque si me dejas ahí en duda.
1: En duda, no sabías.
2: No, de verdad que no sabía.
1: Sí, yo porque tengo una tía que ella es ahorita enfermera jubilada, entonces siempre le festejábamos el 6.
2: Órale, mira qué interesante. Uh-huh. No sabía.
1: Entonces no sé a qué se deba el día, el por qué.
2: Oye, por ahí también muchas fechas, no recuerdo ahorita, ¿verdad?, que se celebran en algunas, pero sí las han cambiado según yo, porque según yo se celebraban un día y yo he escuchado que lo celebran otro.
1: Y ya después otro.
2: Pues hay que checar porque sí, desconozco ahí, ¿eh?
1: Así es, oiga, ahí estaremos viendo a ver qué.
2: Oye, yo ayer me emocioné porque dije, uy, va a llover muchísimo.
1: Ah, es que se puso bien bonito, ¿verdad?
2: Y llovió con sol.
1: Y llovió con, estaba pariendo una venada.
2: ¿Crees
1: en eso también?
2: Necesitamos que llueva bien.
1: Que llueva bien.
2: Yo ayer dije, me emocioné. Uy, no. Yo no voy al gimnasio. Dije, me acuesto y dejó de llover. Y dije, bueno, pues iba a tener
1: que... No, tuvieras ido al gym. Por eso no llovió, Dani.
2: Pues eso no llovió.
1: Te hubiera sido.
2: No, sí me fui.
1: Sí.
2: Pero ya cuando dejó llover, ¿cómo que te gusta? Duró unos 20 minutos.
1: Un ratito. Y en la noche todavía se escuchaba como que quería llover nadie.
2: Ay.
1: El chipi.
2: Tlaloc. Sí, es Tlaloc, ¿no? Por favor, ahí
1: échanos la lluvia.
2: Échanos la lluvia. Te ofrendamos un pan.
1: Un pan con una
2: café. Concha. Porque sí, necesitamos.
1: Un café con una concha.
2: Oye, pues ahora sí, ando bien emocionada porque siento que va a ser unos últimos días de semanita, pues, agradables de clima. Cuéntanos.
1: Sí, vamos a ver con el clima. Vamos a irnos con el clima, gente bonita. A ver cómo vamos a andar el día de hoy. Vamos a iniciar con Guadalupe Calvo, excelente mañana para todos ustedes. El día de hoy tenemos una temperatura de los 9 grados centígrados, el cielo mayormente soleado para el día de hoy. También hay nubosidad importante a partir de las 2 de la tarde con un 20% de probabilidad de lluvia, vientos de 8 kilómetros por hora y una humedad del 80%. La máxima para el día de hoy en Guadalupe y Calvo estará alcanzando los 23 grados centígrados. Así que bueno, 20% de probabilidad de lluvia a partir de las 2 de la tarde, pues bastante bajo, pero ojalá que sí nos caiga un poquito de agua. Nos vamos hasta Valleza. El día de hoy amanecimos con un clima, con una temperatura de los 13 grados centígrados, el cielo mayormente soleado en la mañana, alguna nubosidad a partir de las 12 del mediodía, pero sin probabilidades de lluvia para el día de hoy, vientos de hasta 8 kilómetros por hora y una humedad del 73%. La máxima el día de hoy, Valleza, estará alcanzando los 30 grados centígrados. Así que buen calorcito para Valleza. Nos vamos hasta Batopilas el día de hoy. Amanecimos con una temperatura de los 17 grados centígrados, el cielo parcialmente soleado para el día de hoy, nubosidad ya a partir de las 4 de la tarde, vientos de hasta 3 kilómetros por hora y una humedad del 63%. La máxima para el día de hoy estará alcanzando los 35 grados centígrados, esto es para el municipio de Batopilas, donde el día de hoy pues también será un día bastante caluroso. Urique, excelente mañana para Urique. El día de hoy tenemos una temperatura de los 15 grados centígrados, el cielo parcialmente soleado para el día de hoy, sin probabilidades de lluvia, vientos de hasta 5 kilómetros por hora, una humedad del 66% y la máxima que estará alcanzando los 34 grados centígrados. Nos vamos hasta Morelos. El día de hoy tenemos una temperatura, oye, fíjate que es más caluroso Morelos que Batopilas todavía.
0: Híjole, se van a asar.
1: Déjenme le digo que ahorita está una temperatura de los 22 grados centígrados. Tenemos el día parcialmente soleado y una nubosidad importante a partir de las 3 de la tarde con hasta un 30% de probabilidad de lluvia. A las 4 de la tarde, vientos de 2 kilómetros por hora y una humedad del 75%. La máxima estará alcanzando los 34 grados centígrados para el día de hoy en Morelos. Nos vamos a San Juanito. Hasta San Juanito, saludos y a todo el municipio de Bocoina. El día de hoy tenemos una temperatura de los 8 grados centígrados, el cielo parcialmente soleado para el día de hoy, nubosidad importante a partir de las 2 de la tarde con un 20% de probabilidad de lluvia, vientos de hasta 6 kilómetros por hora y una humedad del 72%. La máxima para el día de hoy está alcanzando los 23 grados centígrados. Vamos a continuar con Nonuaba. El día de hoy tenemos un clima de los 14 grados centígrados, el cielo parcialmente soleado, 20% de probabilidad de lluvia a partir de las 6 de la tarde, vientos de hasta 3 kilómetros por hora y una humedad del 66%. La máxima estará alcanzando los 30 grados centígrados para el municipio de Nonuaba también, pues algo de calorcito. Y nos vamos hasta Baborigama, excelente mañana a toda la gente que ya nos sintoniza. El día de hoy tenemos un clima de los 12 grados centígrados con 20% de probabilidad de lluvia a partir de las 5 de la tarde. Precipitaciones, le comento, del 20%, vientos de hasta 5 kilómetros por hora y una humedad del 74%. La máxima estará alcanzando los 27 grados centígrados. Esto para el seccional de Baborigama. Y cerramos con nuestro municipio. Vamos a ver si nos va a llover el día de hoy. También hay alguna probabilidad de lluvia del 20%, déjele digo que a partir de las 6 de la tarde, pues nubosidad importante y tenemos una probabilidad de lluvia del 20%. Hoy tenemos una temperatura de los 9 grados centígrados, precipitaciones, le comento, 20%, vientos de hasta 2 kilómetros por hora, una humedad del 80% y la máxima estará alcanzando los 24 grados centígrados para el día de hoy aquí en nuestro municipio. Así que usted tome las debidas precauciones, señora, si tiene la ropa tendida y va a llover, no la recoja para que no espante el agua.
2: Por favor.
1: Por favor. Oiga, y también recomendándole, si usted va en carretera, saludos, si va hacia otro lugar, viene a nuestro municipio, a nuestra cabecera municipal, maneje con mucha precaución.
2: Oye, porque bueno, se pone por ahí muy resbaloso, muy resbalosa la carretera. Ay, cuídese muchísimo, que aquí lo necesitamos.
1: No, aquí, en casa también, como lo comentamos, siempre hay alguien que lo está esperando.
2: Así es, Vivi. Y bueno, pues son 7:04 de la mañana. Felicitamos de nuevo por ahí a todos los cumpleaños, en especial por ahí a Nenino Rosas, Vivi, que dice, hola, muy buenos días, saludos. Esta mañana es día de mi cumpleaños, 14 de mayo. A ver si me pueden poner las mañanitas el día. Mañana es 14.
1: Mañana es 14.
2: Ya se las iba a poner, ¿eh?
1: Oiga, pero para ahorita no. Bueno, ayer me mandaron. Mañana cumplo años. Y para acordarme, ese va a ser el problema.
2: Pues ahorita se las ponemos.
1: Ahorita de todas maneras les ponemos.
2: Y dice, porque cumplo años mañana, que tengo una excelente mañanita. Oiga, excelente mañanita, Nedino Rosas. Pues mañana cumple añitos. Que Dios lo bendiga, Vivi. Y mañana les ponemos las mañanitas. Dios lo bendiga,
1: así
2: Vivi.
1: Es,
2: y mañana ponemos, hay que poner mañanitas. Alarma.
1: Así es, y poner alarma para mañana. Y ahorita les ponemos en las que hoy están cumpliendo años, celebrando sus santos, celebrando pues alguna fecha especial. Muchas felicidades, oiga, que se la pasen muy bien.
2: Así es, y bueno, pues iniciamos. Oye, bueno, pues lamentablemente, Vivi, un suicidio por ahí, intento más bien, por allá en Parral. El hombre fue hospitalizado tras presunto intento de arrebatarse la vida. El ingeniero, ahora sí que ingerió, ingeniero, válgame.
1: El ingeniero ingerió.
2: Valga, ando con todo hoy. Una disculpita, es que no me tomé mi cafecito. Oiga, pues, sí, de verdad, ingirió medicamento y fue trasladado de emergencia al Hospital General. Esta fuerte movilización de cuerpos de emergencia se realizó la mañana del martes en la colonia de Parral Vive, luego de que se reportara un presunto intento de suicidio al interior de una vivienda ubicada sobre la calle del municipio de Valleza. El caso fue recibido alrededor de las 10:30 de la mañana a través del sistema de radio, lo que generó, bueno, pues una rápida intervención de las autoridades. En el lugar, paramédicos brindaron atención a Alfredo A.M., de 33 años de edad, quien presuntamente había ingerido medicamentos de cantidades no especificadas y, bueno, pues tuvo por ahí una intoxicación nada más. Tras una primera valoración, se determinó su traslado inmediato al Hospital General para recibir atención médica especializada en Parral. Este hombre, bueno, pues es originario por allá del municipio de Valles. Esperemos que, bueno, pues reciba su atención psicológica y pueda por ahí salir adelante. 7:06 de la mañana.
1: Así es, Dani. Oye, pues vamos a continuar con la información. Vámonos con más noticia. Mueren 2 tripulantes de una pipa con gas en accidente en la carretera Atomochi. 2 hombres que fallecieron la tarde del lunes 11 de mayo luego de un accidente carretero, una volcadura ocurrido en por la carretera Atomochi a Las Estrellas, a la altura del kilómetro 235+500. Personal de la Agencia de Investigación de la Fiscalía Zona Occidente, que acudió al lugar, informó que tuvo a la vista pues una pipa de gas perteneciente a la empresa Servigas volcada sobre un costado derecho. En el interior de la unidad se encontró un cuerpo de un masculino que fue identificado como Miguel Alberto R.A., de 48 años de edad. Asimismo, a unos metros se localiza el cuerpo de otro masculino identificado como David M.D. Los cuerpos de los hombres sin vida fueron trasladados a las instalaciones del Servicio Médico Forense para practicar la necropsia de ley. Y en próximas horas, pues también más información sobre la investigación que se está realizando para esclarecer pues estos hechos que se dieron en esta carretera. Las consecuencias por las cuales pues pudo haber volcado esta pipa de gas.
2: Bueno, pues ahí está esta información. Oye, bueno, pues ahora vamos a hablar de un caso que estremeció totalmente, ahora sí que a la comunidad Vivi, no únicamente regional, pues ahí por ahí Valle de Allende, y al momento político también, que estremeció. Porque, bueno, pues fue un ataque armado que sacudió por allí a Valle de Allende y mataron a la reconocida maestra, pues, en Valle de Allende, y líder de Morena. No sé si por ahí escuchaste esta información.
1: Sí, desde anoche lo estábamos viendo ahí en los medios de comunicación, Dani. De verdad que pues qué lamentable que haya sido asesinada.
2: Oye, y bueno, pues la noche del martes se registró un violento ataque armado en el municipio de Valle de Allende, donde una mujer perdió la vida tras ser atacada a balazos en el exterior de una farmacia. De una manera oficial fue identificada como María Lucía Mora, conocida entre los habitantes y alumnos como la maestra Pina, además de desempeñarse como dirigente de Morena en este municipio. De acuerdo con los primeros reportes, bueno, pues le platico. Hombres armados sorprendieron a la víctima cuando llegaba al establecimiento ubicado en Valle de Allende y abrieron fuego en su contra, dejándola sin vida inmediatamente en el lugar. Los hechos generaron una intensa movilización de corporaciones policíacas y elementos de investigación, donde quienes acordonaron el área para iniciar las primeras indagatorias y recabar así la evidencia relacionada con este ataque armado. Trascendió que la víctima sería propietaria de la farmacia, sin embargo, serán las autoridades quienes determinen oficialmente las circunstancias del homicidio y el móvil del hecho violento. Los paramédicos del homicidio, bueno, pues llegaron a hacer el reporte correspondiente. Viviana, lamentablemente, bueno, pues no se sabe por qué, bueno, pues le arrebataron la vida, pero bueno, pues México, lamentablemente, lo que viene siendo la política, el periodismo, pues está muy difícil ejercerlo, y más una mujer, porque bueno, pues puede ser violentada como este tipo de casos.
1: Así, oiga, así, sabemos que, pues ahorita es un riesgo, Dani, completamente, estar pues en todo esto del periodismo. Ahora está

0: en piso o qué onda? No quiere decir que en todas partes, pero en las ciudades más grandes.
1: Sí, Dani, sí tienes toda la razón. Pues qué difícil, ¿verdad? La situación que ahorita pues se está viviendo en gran parte de la República Mexicana.
0: Bueno, pues lamentamos mucho de verdad la muerte de la maestra Pina, bueno, pues una dirigente del partido de Morena, y bueno, pues de verdad que ojalá, vamos a decirlo así, se haga pues escándalo, Viviana, para que, bueno, pues se
1: Se puede
0: tenga
1: hacer
0: justicia.
1: justicia, exactamente. Solamente así, Dani. Estar
0: Híjole.
1: exigiendo y estar exigiendo sobre todo pues que se le haga justicia a esta maestra.
0: Oye, y qué triste que yo creo que tengan que terminar con la vida de estas personas, una maestra pues que era muy conocida por ahí en el pueblo, porque pues era dirigente del Partido Morena, era también maestra, ejerció por ahí como docente varios años, y bueno, pues terminar de esta manera, qué lamentable.
1: Así es.
0: Bueno, nuestras condolencias para la familia, bueno, pues de verdad, esperemos más información de este caso en las próximas horas.
1: Bueno, pues ya las 7:11, vamos a continuar con la información. Alcalde de Gran Morelos pide apoyo estatal ante la crisis de seguridad. O sea, la agresión a dos elementos de seguridad pública, el resto de los policías municipales, pues presentó su renuncia, dejando sin corporación al municipio, señaló Óscar Miramontes, alcalde de Gran Morelos, que sostuvo una reunión con Francisco Sáenz Soto, encargado del despacho de la Fiscalía General del Estado, con el fin de solicitar el apoyo en materia de seguridad pública, luego de que el municipio pues se quedara sin agentes municipales tras la renuncia del cuerpo policíaco derivado pues al ataque armado contra elementos de la corporación. Venimos aquí a visitar al fiscal, estas son las palabras del alcalde, a pedirle apoyo porque la verdad se nos está poniendo muy crítica la situación, la gente ya está asustada, inclusive hay personas que están saliendo del municipio, declaró antes de ingresar a la reunión con el encargado del despacho de la Fiscalía General del Estado. Respecto a los hechos recientes, explicó que fueron dos agentes de la Policía Municipal de Gran Morelos que fueron atacados durante la madrugada del domingo 4 de mayo. Posteriormente, el resto de los elementos presentó su renuncia, dejando pues al municipio sin cuerpo de seguridad municipal. Todos se salieron, todos se fueron a renunciar el pasado lunes, comentó en la entrevista, al señalar que la situación pues derivó del ataque sufrido por los policías municipales cuando atendían pues un supuesto reporte de violencia familiar durante la madrugada. Sobre los agentes lesionados, indicó que uno de ellos pues tiene una bala alojada en la cabeza, aunque se reportó que se encuentra fuera de peligro. También añadió que no ha tenido contacto con el personal de los elementos desde el atentado, ya que no volvieron a presentarse físicamente a sus labores. Iban a operar a la gente entre hoy y mañana para extraerle la bala, comentó. El alcalde también advirtió que de continuar con las condiciones de inseguridad en la región, empleados del ayuntamiento también podrían presentar su renuncia, según manifestó. Desgraciadamente, nos quedamos sin policías y es algo muy necesario porque hay accidentes o pleitos familiares y no hay quien los atienda. Para eso necesitamos a la policía municipal. El edil también señaló que de no obtener el apoyo solicitado, el municipio tendrá que continuar sin presencia de elementos de seguridad pública municipal. Si nosotros nos rajamos, así comentó, los empleados de la presidencia dicen que también van a renunciar. Actualmente el municipio cuenta con una población aproximada de 3.500 habitantes, la cual desde septiembre del 2025, específicamente la madrugada 15 de septiembre, ha enfrentado diversos hechos violentos relacionados con los conflictos familiares y disputas entre grupos del crimen organizado, situaciones pues que han sido documentadas por las autoridades. Y pues esto, en esta reunión, el edil expresó pues que se está quedando también probablemente sin personal de la presidencia municipal. Y pues ahí está esta información en el municipio de Gran Morelos.
0: Bueno, pues ahí está esta noticia. Oye, Vivi, pues por aquí dice Emigdio Carrera. Buenos días,
1: Hola,
0: saluditos.
1: Emigdio, buenos días, ¿cómo amaneciste?
0: Oye, pues que se eche el cafecito con
1: Ya estás de
0: nosotras, por
1: café.
0: nosotras.
1: Por nosotras más bien, sí.
0: Dice Janet Martínez, muy buenos días. Saludos desde El Mimbre. Saludos. ¿Dónde es El Mimbre?
1: Mimbre, a ver, búscate
0: A
1: ese
0: ver,
1: mimbre.
0: ¿dónde
1: Yo sí lo he
0: es El Mimbre?
1: escuchado mucho mencionar, pero no.
0: Yo también, ¿eh?
1: Oigándome de la garganta.
0: Yo también ando.

0: ando por ahí medio malona.
1: Me molesta mi garganta.
0: Mira, Rancho El Mimbre a 9 horas
1: Acá, hijo,
0: de
1: ¿hasta
0: aquí.
1: dónde?
0: 9 horas de a 24 minutos. A ver, no me sale. No, no. Ah, que por Aldama.
1: Aldama.
0: La localidad del Mimbre de arriba, perteneciente al municipio de Aldama. Órale.
1: Órale, hasta Chihuahua hay por Aldama. Saludotes.
0: Oye, mira, qué rico. Y dicen por ahí que venden unas gorditas muy buenas, ¿eh? Ya me ando fijando.
1: Ya anda, ya. Daniel, lo primero que se va a fijar, yo creo, de un lugar donde venden muy buena comida.
0: Híjole, sí, si no está bueno, buena la comida, no vuelvo. No, no se crea, oiga, pero bueno, pues ahí está, ¿eh? Un saludo para el Mimbre, saluditos especiales.
1: Oye, Dani, pero en todos los lugares hay un lugar así que lo identifica por su comida.
0: Aquí en
1: En todos
0: Guachochi, ¿qué
1: lugares.
0: será? Bueno, es que hay muchos, pero así que tú digas, ahí.
1: Pues en mariscos es el Mora, al que le preguntes.
0: Y sí es cierto. Un saludo, ¿verdad, mariscos por ahí, Mora?
1: Desayunos, pues vamos a las gorditas Lali o el Comal.
0: Ah, las gorditas Lalí, siempre las hemos escuchado y están muy buenas.
1: Muy buenas también para que se vaya a desayunar.
0: Y ay,
1: Unas
0: no,
1: gorditas
0: y
1: y un
0: yo creo que
1: café.
0: también, si hablamos de burritos, Doña Eva.
1: Y los burritos, Doña Eva.
0: Son como que icónicos. Por ejemplo, Parral, ¿qué está? Ay, pues es que hay
1: Fíjate que yo
0: muchos.
1: Parral, bueno, últimamente ya he frecuentado más Parral.
0: Más para. Ay, es que no me acuerdo cómo se llama este lugar donde venden muy rica barbacoa. Realmente no me acuerdo, pero sí, yo siempre escucho ese lugar y ese lugar y ese lugar.
1: Sí.
0: Ahí te va a pasar la ubicación, está
1: Bueno,
0: como en
1: bueno, bueno.
0: una bajadita, está muy rico.
1: Ah, bueno, pasa la ubicación para cuando vayamos a Parral, pues pasar y a ver, vamos a identificar buenos lugares para comer.
0: Híjole, vamos a engordar. ¿Qué tiene? La vida es cortita.
1: ¿Qué tiene? Oiga, pues tenemos que comer.
0: Sí, no, no, no, no.
1: Que comamos mal es otra cosa. Tenemos que comer.
0: Sí.
1: No
0: Hoy no.
1: comemos sanamente, pero comemos.
0: Oye, ayer de verdad que hace mucho que no probaba la comida así bien casera porque pues realmente me la paso de arriba para abajo y ayer que comí en la casa con mi abuela, de verdad que la comida sabe diferente.
1: Bien
0: Comas lo que
1: delicioso.
0: comas, de
1: Sí.
0: verdad.
1: ¿Qué te preparó tu abuelita?
0: Preparamos carnita y luego pues yo la hice en quesadillas. Y la verdad,
1: Okay.
0: pues te sabe todo, hasta la quesadilla te sabe
1: Hasta la
0: diferente.
1: quesadilla
0: Pues que sí,
1: diferente.
0: carne, haz de cuenta.
1: Ajá.
0: Rico, delicioso. Y
1: Sí,
0: en
1: es que
0: lugar
1: ya,
0: de comerme
1: mira,
0: una sopa.
1: aunque comas frijoles, Dani, pero que
0: Exacto.
1: sean en casa, híjole, no,
0: No,
1: no, no.
0: hombre,
1: Y
0: te
1: más en
0: saben a
1: casa de la
0: gloria.
1: abuelita, olvídese.
0: Oye, pero qué mala costumbre tenemos de no darnos unos 15 minutitos, 20 de comer.
1: De comer como debe de
0: Como
1: ser.
0: debe de ser. Pero bueno, pues usted díganos qué tiene preparado para el día de hoy. Yo no sé qué se me antoja. A mí se me antoja mucho como que, no sé, una sopita de verduras hoy.
1: Una sopa de
0: Con pollo.
1: verduras. Yo creo que yo voy a hacer mole hoy.
0: Nos invitas, ¿eh?
1: Vamos a comer.
0: Por
1: Mole y
0: favor.
1: arroz.
0: Ay, qué rico.
1: Sí.
0: Sí, está muy rico, me gusta. Bueno, oiga, pues ahí está, ya nos anda antojando Viviana, qué triste, qué
1: Ya
0: lamentable.
1: para la comida. Híjole, oiga, es que es bien complicado. Cuando tienes que hacer
0: Sí.
1: comida en tu casa todos los días, ah, ya no hay uno que hacer.
0: No, de verdad que ya no haya uno ni qué, qué onda, ¿eh?
1: Ni qué onda, como dice Dani.
0: Oiga, pues le platicamos que hoy a las 7:30 minutitos de la mañana vamos a tener por aquí una entrevista para que no se despegue de la radio. Tenemos muchísimo de qué platicar, muchísimo de qué hablar esta mañana. Por aquí vamos a tener a Víctor Yuri Zapata Leos, por aquí, consejero electoral del Instituto Estatal. Así que bueno, pues no se puede perder que vamos a estar por ahí despejando algunas dudas, vamos a estar platicando un poquito de este tema, porque bueno, pues Viviana, muchas veces tenemos dudas de quiénes pueden participar, por ejemplo, en esto que nos va a poner aquí del Instituto Electoral de Chihuahua, y bueno, pues no sabemos ni quién podemos participar, si tú, si yo.
1: Desconocemos mucho tema. Yo sí desconozco mucho tema
0: No, yo también,
1: de
0: fíjate.
1: esto, ¿no?
0: Entonces, pues ahorita vamos a resolver
1: Vamos
0: unas
1: a.
0: duditas, ¿qué te parece?
1: Así es, Ana.
0: Oye, pues también antes de irnos a un cortecito, pues mira, un adolescente que le estuvimos platicando que tenía ficha de búsqueda de 13 años provocó ahora sí que un auténtico despliegue de autoridades y movilización. Idioquis.
1: Dios, ¿dónde
0: Esto en
1: andaba?
0: Hidalgo, pues sí, pues andaba con la tía. Tras ser reportado como desaparecido el pasado lunes, afortunadamente la historia tuvo un final feliz el día martes cuando elementos de la Agencia Estatal de Investigación lo localizaron sano y salvo mientras caminaba muy quitado de la pena por las calles de la colonia Altavista, poniendo al fin de la angustia de la familia. Al ser presentado ante el MP, el menor con iniciales JACH confesó su ausencia que fue totalmente voluntaria y que simplemente se le hizo fácil irse a refugiar a la casa de una tía sin avisarle a nadie. Mientras sus padres movían cielo, mar y tierra, bueno, pensando lo peor, porque ahorita sabemos que las desapariciones, pues, oiga, están terribles aquí en México y este adolescente de 13 años se pierde, pues bueno, ahora sí que ignorando por completo el avíspero que habían levantado en las autoridades de la zona sur, ya tenían activos los protocolos de búsqueda. Tras confirmar que no fue víctima de ningún delito, se encontraba en perfectas condiciones, el menor fue reintegrado a su núcleo familiar, sin antes, bueno, pues, Viviana, le dieron ahora sí que el jalón de orejas.
1: Le dieron el jalón de orejas.
0: Pues sí, pues sí. Imagínate.
1: Ay, no, es que inconsciencia de verdad los jóvenes, Daniel.
0: Preocupadísimos los papás.
1: Los papás, de verdad, moviendo cielo, mar y tierra, muchas veces hasta haciendo un gasto innecesario, Dani, y los hijos tan inconscientes.
0: No, imagínense. Y bueno, pues ya los padres por ahí ya le llamaron la atención. Le digo, pues esta fuerte movilización fue aquí, en Hidalgo del Parral, muy cerquita de Huachochi. Y bueno, pues si usted va a ausentarse por algún motivo, se va a ir a ver a algún familiar, va a viajar, va a hacer algo, pues trate mejor de irse, para irse, por favor, ahí a una llamadita. Así que bueno, pues ahí está esta información. Gracias a Dios, le digo, pues está con bien el adolescente, pero pues sí avise, por favor.
1: Avise, de verdad, tenga un poquito de conciencia sobre la preocupación, sobre todo lo que los papás podemos llegar a hacer en estos casos, Dani.
0: Pues sí, imagínate. Pues bueno, ahí está, Vivi. Pues, ¿qué te parece si nos vamos a un corte?
1: Claro que sí, oiga, vamos a un corte, no se vaya, regresamos.
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1: Oiga, bueno, pues ya regresamos con más información, con más noticias. Esta mañanita son las 7:28 y bueno, pues por aquí tenemos ya mensajitos. En dos minutitos más tenemos por aquí una entrevista, ¿eh? Vamos a tener por aquí una entrevista con información de verdad que, bueno, pues nos va a servir a todos. Y así que no se despegue de su radio, que de verdad que está muy interesante. Por aquí la entrevista encargada de Viviana Martínez. Y bueno, dice por acá Brian Díaz. Hola, buenos días, para mandar un saludito para Rochecha, la familia Díaz Valenzuela y Díaz Orpino Pinel, de parte de Brian Díaz, desde acá de Rubio. Oiga, pues un saludote hasta allá, hasta Rubio, excelente día, excelente nuevo amanecer. Oiga, y pues no, dice por acá, ¿no se te acomodan los pelos o qué? Ay, un saludo por ahí, a mi amiga Valeria, no se me acomodan, de verdad que de por sí no me peino, y luego con esto, ahorita me los acomodo. Un saludo, Valeria. Dice, buenos días, yo ahora voy a hacer carne molida con nopalitos, amigas, las invito, qué rico. Ay, de hombre, ¿qué llevamos? Las tortillas, la salsita, qué anda ahí invitando, no se crea. Buenos días, disfrute su comidita, sea lo que sea. Recuerde que, bueno, pues gracias a Dios tenemos un platito en la casa. Así que, bueno, qué rico, qué envidia de la buena. Yo de comer, la verdad, no sé qué voy a hacer, una sopita por ahí de verduras con pollito, o vamos a ver. Oiga, vamos a un pequeñísimo corte y ya regresamos con la entrevista.

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1: Oiga, bueno, pues ya regresamos y ahora sí tenemos entrevista. Estamos por aquí intentando comunicarnos. Vivi, por ahí sí escuchas el teléfono.
2: No, Dani, no me escucho.
1: A ver. ¿Se escucha? ¿No se escucha?
2: A ver, déjame ver si son los audífonos.
1: A ver.
2: Ahí está.
1: ¿Ahí sí escuchas?
2: Así es.
1: Muy bien. Oiga, pues ahí.
2: Hola, buenos días.
3: Buenos días.
2: Con Víctor Yuri Zapata. Buenos días, le estamos hablando de la patrona de Huachoche.
3: Sí, ¿qué dice? ¿Cómo está?
2: Muy bien, excelente mañana para usted.
3: Gracias.
2: Oiga, pues, aquí pues ya comunicándonos con usted para platicar pues un poquito sobre esta convocatoria que nos han hecho pues aquí llegar y que usted pues quiere informarle a la ciudadanía de esta consulta previa que se va a estar realizando en los pueblos y las comunidades indígenas del estado de Chihuahua.
3: Sí, claro que sí. Bueno, pues en el Consejo Estatal del Instituto Estatal Electoral, aprobamos una consulta pública a los pueblos y comunidades indígenas del estado, derivado de una sentencia del tribunal que nos que el premio al proceso electoral.
2: Sí. Bueno. Por ahí se nos... Bueno.
3: Que se autoscriban a una comunidad o pueblo indígena. Pasados, el instituto ha establecido acciones afirmativas para que los partidos estén obligados a presentar candidaturas de personas de pueblos originarios o pueblos indígenas en municipios o en distritos de alta población indígena del estado. Okay. Y una forma de hacerlo es acreditando la constancia de autoascripción, es decir, una carta que expida a la autoridad tradicional donde reconozca que la candidatura tiene un vínculo o es parte de una comunidad. Sin embargo, estas cartas pues simplemente se recibirían de buena fe, pensando que la firma que acompaña la carta es auténtica. Sin embargo, bajo esta impugnación, nos señalan que tal vez es necesario hacer un procedimiento posterior de verificación una vez que presenten las cartas los candidatos y sus partidos. Okay. Y en ese sentido, pues como todo acto tiene que ver con el ejercicio de derechos de personas de pueblos y comunidades, debe ser realmente consultado. El día 20, la primera parte de esa consulta, que es la consulta, la fase informática, donde le llevamos la información a las personas de los pueblos y comunidades indígenas a través de un folleto informativo y un cuestionario sobre la decisión que se está sometiendo a consulta para que ellos emitan opiniones informadas. Luego del 20 al 30 de mayo, donde las personas que se les entregó esta información regresarán a sus comunidades y podrán dialogar al seno de su comunidad sobre esta información y tomar decisiones o acuerdos. Y luego vendrá la fase consulta. Para que ellos, con esta información adecuada, pues hagamos reuniones donde tomen las decisiones o acuerdos que ellos señalaron para ver cuál es el procedimiento que se debe seguir para la verificación de la constancia. Ese es un poco el procedimiento de consulta.
2: A ver, estamos, yo creo, batallando un poquito ahí con su señal. Se nos está cortando, a ver si...
3: Se está cortando.
2: Sí, a ver si nos ayuda, por favor.
3: Ese es un poco el procedimiento de nuestra consulta. Son las en las que vamos a ir desarrollando. Hoy estamos en la fase informativa. Vamos a visitar 48 de los 67 municipios y en todos vamos a invitar a personas de los 67 municipios del estado que pertenezcan a los pueblos o comunidades originarios o que hayan migrado a nuestro país, a nuestro estado.
2: Okay. ¿Qué papel tendrán las autoridades tradicionales de estas comunidades dentro de este proceso?
3: Pues justamente son las personas que pueden representar a toda la comunidad cuando se tomen las decisiones. En este primer momento, pues todas las personas pueden participar en la fase informativa. Pero en la fase consultiva, pues justamente vendrán solamente algunas representaciones de las comunidades, principalmente aquellas autoridades tradicionales, las gobernadoras, gobernadores del pueblo rarámuri, siriames, capitanes, el cargo que representa la autoridad tradicional, serán las que serán convocados a la fase consultiva.
2: Muy bien. Después de este proceso, de cuando ya se tenga pues toda esta fase y recabada toda esta información, ¿qué proceso sigue?
3: Nosotros cerramos la fase consultiva el 6 de junio y a partir de eso se tendrá que emitir un dictamen por la Secretaría Ejecutiva del Instituto Estatal Electoral, donde se informe justamente todo lo que significó las distintas fases, la información, los acuerdos tomados, y se presente un proyecto justamente para la determinación de este trámite, de este procedimiento de verificación de las constancias que se tendrán que aplicar al proceso de registro de candidaturas el año que entra en el proceso electoral.
2: Ok, muy bien. Pues ahí, por ejemplo, todas las comunidades que ahorita nos están sintonizando, algunos representantes, gobernadores, pues más que nada todo esto pues busca, me imagino, fortalecer la representación política de los pueblos originarios a través de este proceso. ¿Pero hay algún tipo de capacitación que se realiza a esta persona?
3: Sí, pues de hecho, en esta fase informativa, las sesiones informativas son pues un poco de capacitación. Nosotros acudimos con personal del instituto a los distintos municipios, convocamos, invitamos obviamente en este momento a que revisen la página del Instituto Estatal Electoral. Ya hemos hecho convocatoria a través de distintas autoridades, pero quien no se haya enterado de las fechas, están publicadas en el portal del instituto, y en esa sesión se les entrega un folleto informativo donde se señalan pues todos estos conceptos, principios, derechos, y luego preguntas que les permitan formar su opinión sobre el tema, que es la autoascripción calificada, que es una acción afirmativa, cómo se ejercen los derechos de las personas de pueblos y comunidades indígenas de votar y ser votada,
2: uh-huh. Bueno, por ahí también sí, seguimos batallando un poquito con la señal. En otra pregunta, ¿los resultados de esta consulta podrán modificar en futuras reglas electorales en Chihuahua?
3: Pues sí, digo, desafortunadamente no se ha legislado en el estado de Chihuahua para implementar acciones afirmativas ya. Ha tenido que emitir tras proceso electoral tras proceso. Seguimos esperando que en algún momento se legisle sobre el tema y ya estén directamente en la ley y no tenga que emitirse un acuerdo de la autoridad administrativa, ¿no?
2: A ver, por ahí, bueno, seguimos batallando un poquito con la señal, una disculpa, no sé si sea nuestro teléfono o sea ahí en el lugar donde usted se encuentre. ¿Sí me escucha? Bueno.
3: ¿Me escucha usted?
2: Como que se corta, de verdad que se corta bastante, no he podido ahí.
3: Yo sí la escucho, sí, bien, pero no bien. Sé si usted me escucha bien.
2: Ok, acá entonces es donde no lo estamos escuchando completamente. Bueno, pues finalmente, ¿cómo puede la ciudadanía mantenerse informada sobre este proceso y sobre estos resultados?
3: Pues nosotros tenemos un micrositio dentro de la página del instituto donde se ha estado informando, y a través de las redes sociales del propio instituto hemos estado publicando todas las fases, todas las sedes, y pues les invitamos a que sigan las redes y la página del instituto para informarse sobre todo el desarrollo de la consulta y luego de los resultados que arroje.
2: Muy bien, pues ahí a la gente, pues para que esté informado en este sitio, puede consultarlo, puede estar muy al pendiente. También nosotros pues estaremos muy al pendiente de lo que esté sucediendo a raíz de esta consulta, y pues pidiéndole pues a la población de verdad que participe. Me imagino que es un gran reto, no sé cómo lo considere, de los 63 municipios, visitar pues la gran mayoría ahora sí. ¿Ese ha sido de verdad el mayor reto?
3: Sí, sí, sí, ese es uno de los más grandes retos que tenemos para la consulta, porque en algunos de ellos vamos a tener que concentrarnos en un municipio y ahí pedir el apoyo de autoridades municipales para trasladar a personas representantes de municipios colindantes. para poder hacer justamente las reuniones informativas. De los 67 municipios vamos a acudir a 48 de ellos, pero con representación de los 67 totales.
2: Muy bien, bueno, pues muchísimas gracias. ¿Algo más que quiera agregar?
3: No, pues invitar a las personas de pueblos y comunidades que no hayan sido, que no se hayan enterado de la información que hemos previamente difundido, pues que revisen el calendario de las fechas por si es de su interés participar y acudir, ya sea en esta primera fase informativa del 11 al 20 de mayo o bien del 1 al 6 de junio en la fase consultiva.
2: Bueno, pues ahí está la información. De verdad le agradecemos muchísimo que nos haya recibido esta llamada y pues nuevamente pues invitando a participar en esta consulta.
3: Muchas gracias, gracias por el espacio.
2: Muchísimas gracias, excelente mañana. Hasta luego. Bueno, oiga, pues ahí quedó un poquito de la información. Al principio, pues por ahí tuvimos problemas, no sé si sea la señal, no sé qué está pasando, pero usted puede consultar ahí invitando a la comunidad, a todas las comunidades, ahí a los representantes, a los gobernadores, pues sobre, seguramente se les va a estar dando información más... De mucho interés sobre todo para las comunidades que puedan participar pues en estas consultas que se van a estar realizando en los pueblos y en todas las comunidades de del estado de Chihuahua, este procedimiento de verificación de constancias donde pues será calificada para algunas candidaturas en los procesos electorales próximos. Así que bueno, pues ahí está esta información.
1: Oye, bueno, pues muy interesante, muchísimas gracias Vivi por esta gran información y también por ahí a Víctor Yuri. ¿Y qué te parece, Vivi, si nos damos un cortecito? Porque tenemos noticia de interés.
2: Claro que sí, vamos a un corte, no se vaya, regresa.
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2: Así que váyase por el celular, no anda ahí sufriendo ni batallando.
1: Así es.
2: Oye, pues ya las 7 de la mañana con 51 minutos. Vamos con más noticias, vamos con más información. Decenas de familias, pues, continúan llegando hacia Parral tras huir de la violencia en las comunidades serranas. La violencia que persiste en la zona serrana entre Durango, Sinaloa y Chihuahua provocó, pues, de nuevo el desplazamiento de familias que durante las últimas horas arribaron a Parral en busca de un refugio y apoyo por parte de las autoridades. De acuerdo con la información oficial, se prevé la llegada de alrededor de 100 personas provenientes principalmente de las comunidades del Durazno, Atascaderos, El Ocote y localidades de la Sierra de Durango. El alcalde de Parral, Salvador Calderón Aguirre, informó que desde la noche del domingo comenzaron a recibir reportes sobre el arribo de familias desplazadas, por lo que se habilitaron algunos apoyos emergentes de alimentación, refugio temporal en un centro comunitario. Por su parte, el visitador de la Comisión Estatal de Derechos Humanos en la zona sur, Juan Portillo, señaló que hasta este lunes se tenían registro de 32 personas atendidas directamente en Parral, de las cuales algunas continuaron su trayecto hacia otros municipios de Durango. Las autoridades estatales indicaron que la atención se brinda de manera coordinada entre distintas dependencias, incluyendo el apoyo de alineamiento, alojamiento temporal, atención médica y acompañamiento institucional para las familias afectadas. También, asimismo, el secretario general de Gobierno, Santiago de la Peña Grajeda, confirmó que se activaron los protocolos de atención para personas desplazadas y que también se detectó la llegada de habitantes provenientes de las comunidades de Sinaloa. Durante el traslado hacia Parral, una de las caravanas de desplazados fue atacada por hombres armados en la carretera. Un testigo relató que los vehículos avanzaban luego de que les indicaran que el camino pues ya era seguro cuando comenzaron las detonaciones contra algunos automóviles. Según el testimonio, varias familias descendieron de los vehículos y corrieron hacia el monte para resguardarse, mientras que una persona resultó lesionada por arma de fuego y algunos automóviles presentaron daños por impactos de bala. También posteriormente, autoridades retomaron el acompañamiento a la caravana y escoltaron a las familias hasta Parral, donde permanecen bajo resguardo temporal, mientras que analizan si existen las condiciones para regresar a sus comunidades o trasladarse con sus familiares. Pues yo creo que, Dani, está esta situación de verdad difícil, aunque las autoridades digan ya está seguro, vamos a llevarlos, vamos a escoltarlos hasta sus comunidades. Pues imagínate todo lo que pueda pasar en el camino.
1: No, pues imagínate.
2: No hay seguridad completamente.
1: No, y bueno, pues qué triste que, bueno, tengan que desplazarse de su lugar de origen, Viviana, a otro lugar.
2: Así es, oiga, que de verdad, que qué impotencia vivir esta situación.
1: Híjole, bueno, pues lamentable esta noticia. Oye, Vivi, pues ahora sí, ¿cómo la pasaste el 10 de mayo?
2: Oye, bien, muy bien. Pues en casita, de verdad que, híjole, no me fue el festejo, Dani, porque traía la desvelada.
1: No, y trabajaste el sábado.
2: Trabajé el sábado, trabajamos el sábado, traía la desvelada porque nos fuimos. Pues yo me festejé en la noche.
1: Qué bueno, pues sí.
2: ¿Para qué me quejo?
1: Una cenita con la familia. Ajá.
2: Y luego, pues, al baile nos fuimos, entonces traía la desvelada y como que ya irme al festejo era avaricia.
1: Ya era mucho lujo.
2: Era mucho lujo.
1: Pues adivina que no creo que la hayas pasado mejor que las de Guadalupe Calvo.
2: ¿Por qué, Dani?
1: Pues es que, híjole, no sé si viste por ahí las fotografías.
2: Oiga, sí. Qué, de verdad, qué buen festejo, Dani. Me da envidia ahora sí que de la buena. Allá la afortunada que se ganó la camionetona.
1: Oye, pues, mira, te platico, y a usted, pues, que si no escuchó, que si no vio nada, durante, ahora sí que el 10 de mayo se hizo una emotiva celebración del Día de las Madres, reunió a miles en Guadalupe Calvo. Ana Laura González Abrego encabezó Ahora sí que una de las mejores celebraciones del Día de las Madres, más multitudinarias por allá de Guadalupe y Calvo, y emotivas, donde hubo hasta, ahora sí que lloraron, Viviana, de lo emotivo que estuvo.
2: Exactamente.
1: Y bueno, durante la gran fiesta organizada por el gobierno municipal de Guadalupe y Calvo, los asistentes disfrutaron de música en vivo, comida, pastel, rifas de electrodomésticos y múltiples regalos preparados especialmente para reconocer el esfuerzo y el amor de las madres de Guadalupe y Calvo. Uno de los mejores momentos y más emotivos de la noche fue la rifa de una camioneta nueva de la marca G-Tour. Un premio que fue ganado por una joven madre emprendedora, provocando aplausos, emoción y entusiasmo entre los representantes. Oye, y bueno, nos habla aquí la información que fue una emprendedora, una madre que es emprendedora para sacar a sus hijos adelante.
2: Oye, qué padre, qué suerte de verdad, ¿eh?
1: Y bueno, pues en su mensaje la alcaldesa destacó la importancia de reconocer a las madres como el pilar de las familias y reiteró que su administración trabaja en responsabilidad y sensibilidad para impulsar obras, apoyos sociales y programas en beneficio de la población. Asimismo, señaló que cuando los recursos públicos se administran con honestidad, es posible avanzar la infraestructura, apoyos del campo y acciones sociales, sin dejar de lado las celebraciones que fortalecen la convivencia y el reconocimiento ahora sí de las familias, ¿eh? La presidenta municipal agradeció a todas las madres por su entrega diaria y la fortaleza y amor incondicional, asegurando que el motor que impulsa a Guadalupe y Calvo son las madres. De verdad que yo ando emocionada y, Viviana, ojalá y me toque ser madre para el próximo año y ahora sí irme a Guadalupe y Calvo.
2: Y te vas a ir a festejar a Guadalupe y Calvo.
1: Obvio. Claro, Viviana. Oye, imagínate esta camionetota híbrida de G-Tour.
2: Una G-Tour y luego vemos también ahí en las fotografías, Dani, pues yo creo que yo pienso que la mayoría sí se fue con un regalito.
1: De verdad que sí. Vea las imágenes a través de la patrona de Huachuche Noticias. Hay cocinetas, Viviana, ¿qué más tenemos?
2: Hay cocinetas, salas, recámaras, refrigeradores, hornos, muchísimos colchas, me imagino, electrodomésticos al más no poder. Entonces,
1: salas. Oye, ¿cuánto será el pastel? De unos...
2: ¿cómo? Y un pastel enorme.
1: ¿Dos metros?
2: Yo creo que sí, se ve bastante grande en la fotografía.
1: Está enorme, ¿eh? Así que, pues, felicidades a todas las madres. Recámaras, oiga... Viviana, yo con que me gane una recámara, un refrigerador, unas maletas, ahí está.
2: Con eso. Ah, vi por ahí también muchos juegos de maletas.
1: Oye, pues imagínate, bueno, qué
2: pues
1: padre.
2: Les fue re bien, mamacitas de Guadalupe y Calvo.
1: Qué envidia de la buena.
2: Bueno, pues así, como dice Dani, envidia de la buena. ¿Qué le vamos a hacer?
1: Oye, les festejaron de verdad que fue muy bonito. Yo creo que estuvo una celebración. Híjole, Viviana, pues es que tan solo la camioneta para andar en esos terrenos, a veces de que hay hoyitos y todo, pues obviamente no se puede controlar todas las calles, pues te va a servir.
2: No, es que sí, Dani, yo creo que en estos lugares, en estos municipios, pues sí, una camioneta es lo mejor, porque pues también los caminos no son así como que andemos en la ciudad.
1: Ándale, pues no andamos.
2: Entonces, si van a rifar, pues que sea una camioneta. Aquí también si van a rifar algo, que sea una trocona.
1: Un trocón.
2: Un trocononón.
1: Oiga, pues felicidades, les fue bien, ¿eh? Chicas de Guadalupe y Calvo, enhorabuena, que Dios las bendiga con más por ahí, que les dure muchísimo sus regalos. Y se ganaron, oye, Viviana, los platos, las baterías, están carísimas.
2: Carísimas, de verdad que sí, pues les fue muy bien, de verdad que muchas felicidades a todas las mamis, pues allá especial al municipio de Guadalupe y Calvo. Por aquí estuvimos viendo las fotos, que se la pasaron muy bien, Dani, y vimos también que no nada más se hizo en Guadalupe y Calvo, que sino que se estuvieron haciendo, pues, en algunas comunidades, como que se hizo una gira de festejo del 10 de mayo.
1: Oye, justo, ¿eh?
2: Con los supremos de la S de aquí de Huachuche.
1: ¡Hombre! Oye, hasta grupito tuvieron.
2: Hasta que le mandamos un saludo a la agrupación Supremos de la S también, por ahí que Orlando, que estuvo en esta gira con lo del sonido, a Foga, que es sonido.
1: Foga, les mandamos un saludote, lo vemos en todos los eventos.
2: Y pues qué padre que se divirtieron y que se la pasaron muy bien y que se llevaron muchos regalos.
1: Oye, y por ahí también, Ana Laura González Abrego de nuevo regresó a Rancho de la Peña a festejar a las mamis, y ahora sí que para felicitar a los niños y niñas a través del Día del Niño. De verdad que, híjole, de eso se trata, yo creo, de la convivencia sin distinguir si es de este partido o no. De verdad que disfrute de todo lo que se le ofrece, de todo lo que se da, porque bueno, muchas veces, Viviana, nos enfocamos en que, ay, es que son de este partido y no vamos a ir. Lo que le ofrezcan, no, de verdad que aprovéchelo.
2: No, del partido que sea, mientras le va a den algo, usted vaya.
1: ¡Claro!
2: Aproveche, claro.
1: Oiga, dudo que no se la hayan pasado a gusto, de verdad.
2: Es como en las campañas, Dani. todos los partidos políticos se van a hacer campañas, regalan cosas y hay que ir a todos, oiga, no siempre le van a estar dando cosas.
1: No, y de verdad que fue un momento muy bonito. Que la despensa,
2: que esto, que el otro, usted da a todos, al cabo, mire, el voto es libre y secreto.
1: Sí, no, oye, Viviana, y de verdad que las mamis se lo merecen, las mamis, yo creo que son la cabeza de cada municipio. Aquí en Huachuchi sabemos que tenemos también un festejo padrísimo que les hicieron, que no sé quién se ganó el refri, qué envidia de la buena, las pantallas y demás. Entonces, aproveche, mami, si a usted, bueno, pues tiene la oportunidad por ahí de ser celebrada, que se apapache, de verdad que, bueno, pues ahora sí que, qué padre, felicidades a las mamis de Guadalupe Calvo y a la mami que se ganó esta trocona, pues felicidades también.
2: Felicidades y envidia de la buena.
1: Pues que nos saca a pasear cuando vamos a Guadalupe Calvo.
2: Claro.
1: Pues sí. Oye, Vivi, y pues hay un saludo para nuestro amigo Isidro.
2: Sí, para Shiro le mandamos un saludo, de verdad, que está cumpliendo años.
1: Cumpliendo años.
2: Muchas felicidades por esos 24 que se avienta.
1: 15.
2: Muchas felicidades, Chiro, te mandamos un saludo. Esperamos que te la estés pasando muy bien, que seas muy festejado y apapachado en este día.
1: Oye, nos trajo por aquí un presente a Vivi y a mí. Estas unas paletitas muy ricas.
2: Gracias.
1: Muchísimas gracias. Y Viviana, nos vamos, ¿te parece?, al segundo bloque de noticias. Y bueno, pues ahorita con las mañanitas.
2: Claro que sí, no se vaya. Regresamos con más información, con más noticia.
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0: No lo fuerces. Escucha eso otra vez. No lo fuerces, porque hay cosas que solo Dios puede acomodar. Y mientras más intentas controlarlo todo, más cansado te sientes. Tal vez hoy estás luchando con algo. Una respuesta, una relación, un problema, una puerta que no se abre, o una situación que simplemente no entiendes y has pensado demasiado. Has llorado, has intentado resolverlo todo solo. Pero hoy, Dios quiere decirte algo. No lo fuerces, porque mientras tú te desesperas, Dios está obrando en silencio. Aunque no lo veas, aunque no lo entiendas, aunque todo parezca detenido, Dios sigue trabajando. Dios mío, hoy me acerco a ti, con mi mente cansada, con mi corazón lleno de preguntas, con todo aquello que he intentado resolver por mis propias fuerzas. Y hoy, ya no quiero seguir peleando solo. Ya no quiero seguir cargando todo. Por eso, te lo entrego. Señor, toma mis preocupaciones. Toma mis pensamientos. Toma mi ansiedad. Y enséñame a confiar. Porque muchas veces, quiero que todo pase rápido. Quiero respuestas inmediatas. Quiero entenderlo todo. Pero hoy comprendo que no todo depende de mí y que mientras yo descanso, tú sigues obrando, en silencio, en lo invisible, en caminos que aún no puedo ver. Dios mío, perdóname por las veces que dudé, por las veces que pensé que me habías olvidado, por las veces que quise rendirme, pero aún así, tú nunca me soltaste. Y hoy, aunque no tenga todas las respuestas, decido confiar. Confiar en tu tiempo. Confiar en tu proceso. Confiar en que lo que estás haciendo tiene propósito. Señor, si hay puertas que deben abrirse, ábrelas tú. Si hay personas que deben quedarse, permite que permanezcan. Y si hay cosas que deben irse, dame fuerza para soltarlas. Porque entiendo que no puedo obligar lo que no está destinado para mí. Y tampoco quiero correr delante de tu voluntad. Dios mío, enséñame a esperar sin miedo. Enséñame a descansar sin ansiedad. Enséñame a confiar, aunque todo esté en silencio. Porque muchas veces es en el silencio donde más estás trabajando. Aunque yo no lo note, aunque no vea movimiento, aunque parezca que nada cambia, tú estás preparando algo, algo que llegará en el momento correcto. Y hoy, quiero dejar de forzar, quiero dejar de insistir, quiero dejar de desgastarme y simplemente descansar en ti. Porque si tú tienes el control, entonces no necesito vivir con miedo. Señor, calma mi mente, dame paz y ayúdame a recordar que lo que viene de ti no necesita ser forzado. Porque cuando tú abres una puerta, nadie puede cerrarla. Y cuando tú preparas algo, llega en el momento perfecto. Dios mío, hoy dejo mi vida en tus manos, mis cargas, mis dudas y todo aquello que me roba la tranquilidad. Haz conmigo lo que tú quieras, pero nunca, nunca te apartes de mí. Porque incluso en silencio, sé que estás obrando. Gracias, Señor, por escuchar esta oración.
1: Oiga, bueno, pues excelente mañana de nuevo a todos nuestros radioescuchas, a todos nuestros espectadores, la patrona de Huachuchi Noticias. Pues esta mañana ahora sí que iniciamos con mucho de qué hablar, mucho de qué platicar. Le damos la bienvenida a Viviana Martínez y también a nuestro amigo el alcalde Pepe Yáñez. Excelente mañana, alcalde.
2: Muy buenos días a todo el auditorio. Buenos días, Viviana, Daniela. Pues muy contento de estar aquí, de poder saludarlos nuevamente y de poder escuchar sus comentarios.
1: Bueno, pues esta mañana recuerde la línea telefónica 649-101-1010. Y bueno, iniciamos ahora sí, alcalde, con un tema yo creo que, híjole, dio de mucho de qué hablar, el cierre de la feria, que bailamos, cantamos, comimos y de todo.
2: Sí, sí, pues de veras que un cierre muy bonito, muy emotivo y con mucha gente. Hubo

0: Pues lleno total, yo creo que sí anduvimos ahí, por ahí en las, arriba de las 13.000, 14.000 personas. Y pues bueno, muy contentos de poder hacer esta feria 2026 y que pues la pudiéramos disfrutar pues desde niños, las grandes, las mamás, los festivales que hicieron las diferentes instituciones educativas. Muchas gracias al Comité Cívico que pues nos apoyó mucho para hacer este tipo de eventos, a las niñas de danza aérea, de estructura al gym, también muchas gracias. Bueno, pues a todos quienes se presentaron por ahí, mandarle un agradecimiento también al profe Juan Carlos, a las reinas, de veras que pues se lucieron, estuvo muy bonito el evento de las reinas. Y pues bueno, yo la verdad que me quedo muy contento, con mucha satisfacción de poder este año nuevamente entregar las ferias gratis para Huachochi, desde la entrada gratis, los jueguitos para niños gratis, los bailes gratis. Y pues no es nada más el poder decir vamos a hacer las ferias gratis, es un esfuerzo que hacemos durante el año para poder ahorrar, para poder generar estos eventos y que los pueda disfrutar toda la ciudadanía.
1: Alcalde, hubo actividades culturales, deportivas, artísticas, de verdad que hubo un poquito de todo. Los niños disfrutaron incluso el Día del Niño, precisamente, algunos juegos gratis, pues hubo de todo. Y yo creo que se siente muy bonito estar en estas ferias que estuvimos por ahí, Viviana y yo no salíamos de ahí. Y yo
0: Sí,
1: creo
0: a
1: que las
0: ustedes les
1: celebramos.
0: gustaron mucho, sí me di cuenta.
1: Híjole, Vivi, ¿cómo te la pasaste?
2: La pasé muy bien, digo que te traigo las desveladas de los 3 fines de semana, ¿eh? Todavía ando.
1: ¿Y te faltó o ya vas a descansar el próximo año?
2: No, todavía falta este fin de semana, el festejo del Día del Maestro.
0: Ah, sí, el viernes.
2: Acompañar a mi marido al
0: Y
2: baile.
0: hay que aprovechar para invitarlos, el Día del Maestro el viernes. Pues bueno, hay actividad durante todo el día, pero por la tarde, por la noche, pues estaremos ahí en la cena baile en el Arnold's para que todos los maestros pues se alisten para festejarlos en grande.
1: De verdad que se vivió también, alcalde, hay que mencionarlo, un 10 de mayo tan bonito porque se celebró a todas las mamis, se les reconoció que son, o sea, ahora sí que la cabeza de las familias y se les dio premios, alcalde, ¿cómo estuvo el evento?
0: No, hombre, pues bien lleno, también les dimos comida, les dimos premios, estuvo el show de Miguel Aguirre, que es un comediante que es un imitador, que en verdad nos sorprendió porque pues trae muy buen espectáculo. Y pues bueno, nos divertimos mucho y saludamos a todas las mamás y pues bueno, muchas gracias por haber acudido porque en verdad se llenó de que andábamos correteando para todos lados, sirviéndoles, entregando regalos y pues bueno, la pasamos muy bien en el festejo de las madres.
1: Híjole, Viviana, por ahí vimos que estaban fascinadas con este show, que estaban risa y risa.
2: Oh, bien divertido, imagínate. De verdad que yo creo que ahora sí que ni sintieron el sol, de lo contentas que estaban todas las mamis el domingo ahí en el Zócalo.
1: Y pues eso se trata, yo creo que de celebrar en familia, de verdad que estos 15 días me imagino que no fue fácil porque detrás de todas las ferias yo creo que hay un equipo grandísimo, alcalde, que no duermen, no descansan porque todo salga bien. Y gracias a Dios, vamos a decirlo, con saldo blanco.
0: Sí, gracias a Dios que no hubo ningún percance. Tal vez hubo, pues ahí el que se le pasó poquito las copas y que pues se lo llevaron al hotel municipal. Pero bueno, gracias a Dios que ningún lesionado, ningún problema mayor. Y pues bueno, eso se debe también a la conciencia de la ciudadanía que nos ayudó a que esto suceda de la mejor manera. Y pues bueno, agradecerle también a Seguridad Pública, a todos los oficiales de seguridad pública porque estuvieron pendientes de las ferias durante estos 15 días y pues nos entregan estos resultados de manera positiva. También pues agradecerle mucho, por ahí estuvo ayudándonos SEDENA, estuvo ayudándonos la Secretaría de Seguridad Pública Estatal y pues bueno, es un esfuerzo en conjunto para que pudiéramos entregar buenos resultados.
1: Y hubo de todo, hubo tardeadas, hubo bailes, hubo de todo. Viviana, de verdad que tú todavía no te compones de la desvelada.
2: No, todavía no, Dani, no. Todavía ni me compondré. Ahí
0: Viviana
2: ando.
0: todavía trae el ritmo de los
2: Sí,
0: vendavales,
2: todavía con el pañuelito de pañuelo.
1: Oigan, de verdad que estuvo padrísimo, llenísimo. Canta. ¿Quién no se sabe una canción de los vendavales?
0: Híjole, pues es que son muy famosos, hombre, y yo veía cómo coreaban las canciones, o sea, la gente cantando, bailando. No, de veras, yo creo que los volveremos a traer, ¿no? Pues ahí que nos manden mensajito a ver si les gustaría que vuelvan.
2: Que nos manden mensaje, Dani, exactamente de las agrupaciones que nos estuvieron acompañando pues en estas ferias 2026. Díganos, coméntenos de cuáles agrupaciones fueron las que más les gustaron, para que lo tomen en cuenta, alcalde.
0: No, hombre, y les comentaba ahorita fuera del aire que me gustaría mucho que también nos comenten de los 5 años que hemos estado al frente del ayuntamiento, qué grupos les han gustado más, para ver si hacemos como una, pues no sé, como una selección de los grupos que más les gustaron y poderlos tener contemplados para el próximo año, ¿verdad? Yo creo que sería un ejercicio padre. Y por ahí viene el 15 de septiembre, viene el aniversario de Huachochi, el día 9 de enero. Entonces son fechas donde pues traemos música y pues bueno, si nos comentan podemos ahí tomar en cuenta sus opiniones.
1: Todavía no hay opiniones para el 15, alcalde.
0: Todavía no, no. Prácticamente terminamos ferias y empezamos a pensar en el informe, en el 15 de septiembre. Pero ahí viene el ultramaratón de los cañones, el reto Rarámuri. Pues Huachochi siempre tiene muchos eventos y pues bueno, creo que son del gusto de todos los huachochenses también.
1: Dice por acá, alcalde, buenos días, yo quiero a los Cedreños, he hecho mucho ambiente.
0: Ah, los Cedreños también fue un muy bonito baile y pues son del gusto de aquí, ¿verdad?
1: Y bueno, de verdad que qué padre que usted se la pasó. Sí los vimos por ahí, de verdad que disfrutando, cenando, conviviendo, de eso se trataban, las ferias son para... toda la ciudadanía para que lo disfrutemos. De verdad que qué padre que todos se dieron la cita a vender su comida, que también yo creo, alcalde, es una ayuda para los comerciantes de aquí de Huachochi.
0: Sí, pues estuvimos muy al pendiente de ver cómo se desarrollaban los eventos y pues me dio mucho gusto que inclusive en alguna ocasión fui por ahí a comprar algo y me dicen ya no tenemos, se nos acabó en este último baile, fíjense. Entonces, pues bueno, para todos hubo venta, entonces pues muy contentos de que también generemos economía a través de estas ferias.
1: Híjole, de verdad que Viviana, hasta nosotros parecíamos niñas chiquitas que nos paseamos en los juegos.
2: Sí, Dani, no es que de verdad que nos la pasamos muy bien. Yo creo que fueron unas ferias donde todos disfrutamos, tanto adultos como niños, y que esperemos que pues, ya estén esperando.
1: Ya queremos el próximo año, alcalde.
0: Ya, pues hay que cargar las pilas, ¿verdad? Porque...
1: Y yo creo que de eso se trata, porque muchas veces vamos, llevamos a nuestros hijos, a nuestros sobrinos, a algún niño chiquito, y nosotros nada más nos paramos, vemos los juegos, y a veces ya estamos hasta amargados, y de verdad que se disfrutó muy padre estas ferias. Yo veía a los adultos fascinados en los juegos, de verdad que en los carritos chocones, por ahí tenemos un video, Viviana y yo, volvimos a ser niños, alcalde.
0: Sí, pues miren, el poder ir mejorando cada año en las ferias, pues es el buscar opciones buenas. Y pues nos encontramos con el dueño de estas ferias, con Esteban, que fue una persona que nos ayudó a innovar un poquito en Huachochi, a traer atractivos nuevos y de mayor calidad. Él traía juegos desde La Paz, desde Sinaloa, desde todos lados llegaban con juegos para poderlos poner aquí. Y pues bueno, yo veía cómo adultos y niños pues disfrutaban de todo. Entonces, pues bueno, es de lo que se trata, que podamos ir mejorando, que pues las ferias sean de calidad para que Huachochi pues siempre sobresalga en todo lo que hacemos. Y en esta ocasión pues hablamos únicamente de las ferias, pero pues ustedes saben todo el trabajo que hay detrás de dirigir el ayuntamiento y que a la par de estar en las ferias andábamos allá arreglando problemas de desarrollo rural, de obras públicas, de todas las áreas. Entonces, en verdad que sí es un esfuerzo muy grande y que al final de cuentas pues nos reditúa en que todos disfrutamos de estos fines de semana.
1: Y sí, de verdad que yo creo que para lograr ferias de entrada gratis, alcalde, me imagino que es un tema muy difícil tener, yo creo que a veces hasta pelearse con el mismo equipo de que, oye, pues, ¿se va a dar gratis o no? No, es que no lo puedes dar gratis. Entonces, usted como ahora sí que como autoridad, pues busca para que todos disfrutemos de estas ferias completamente gratis. Obviamente no se puede tener todo gratis porque pues sí, ¿no? Es un gasto enorme, pero dentro de lo que se puede, alcalde, se hizo y yo creo que lo disfrutamos muchísimo y hubo muy buenos comentarios.
0: Sí, pues yo creo que si hacemos la reflexión de años atrás de cuándo había habido ferias gratis, pues yo creo que somos las únicas administraciones que hemos logrado este acuerdo con los de las ferias y pues bueno, apoyados por el Comité Cívico, hay que decirlo que el Comité Cívico pues nos ha permitido entregar este tipo de proyectos también de esa manera y que también el Comité Cívico pues le vamos a dar su apoyo a cada escuela para que pues ellos tengan un ingreso. Entonces, el esfuerzo pues es grande, pero yo quiero decirles que el poder entregar estos eventos gratis pues no es un tema nada más que de darle a la ciudadanía pues el recurso que es de ellos, tal vez en una atracción gratis, pero bueno, pues también hemos avanzado en muchos temas de obra pública, muchos temas de poder nivelar el ayuntamiento. Ahorita tenemos un parque vehicular de alrededor de 30 vehículos que son de reciente modelo, que nos ayudan a poder llegar a las comunidades, y aquí en cabecera tenemos un parque de maquinaria, que tenemos maquinaria nueva, desde una moto, una retro, un vibro, tenemos dompes. Bueno, yo quiero hacer la reflexión porque a veces hay personas que juzgan y dicen que pues nos gastamos el dinero del ayuntamiento en las ferias. Pues no, la verdad que somos muy responsables y atendemos las necesidades del ayuntamiento que sabemos que le van a ayudar a Huachochi. Y que pues yo me siento muy contento porque a un año y meses de ya salir y entregar el municipio, pues yo voy a dejar un resultados palpables que todos ustedes están invitados a conocerlos y que quien tal vez tiene duda de la función pública, pues de veras que los invito a que compartan una semanita con nosotros, nada más para que vean todo lo que trabajamos, para que puedan palpar ustedes el avance de lo que hemos hecho en Huachochi y que pues para mí es muy importante el estarlo comentando porque pues luego no nos enteramos y luego no sabemos qué hicimos y no sabemos qué hace el gobierno y en verdad que el sacrificar todos los funcionarios públicos, sacrificar el tiempo con nuestras familias, el sacrificar, hablábamos de los temas de salud que dijeron en un programa anterior, no, pues es que ya son chavorrucos, hombre, ya empiezan con las riumas, ¿no? No, pues la verdad que en la función pública pues exponemos mucho nuestra salud y todos estos temas valen la pena porque podemos ayudarle a Huachochi.
1: Híjole, es que es un trabajo que muchas veces ni siquiera se ve, ni siquiera se cuenta, pero para eso es aquí el encuentro con el alcalde, para que usted se entere, usted esté por aquí en sintonía con nosotros, porque no únicamente viene usted como autoridad y como alcalde del municipio, vienen también el equipo a platicar cada uno de los temas que vienen desarrollando desde donde ellos están trabajando, y eso es lo que, bueno, pues podemos informar nosotros como radio.
0: Sí, sí, sí, pues es el que la gente esté enterada. Por ejemplo, ahorita pues ya vienen los programas de semilla de avena que estamos a punto de abrir. Viene el tema de los toretes de registro, que es un programa que hemos venido desarrollando en los últimos 5 años. Vienen programas que en conjunto con Desarrollo Rural de Gobierno del Estado trabajamos. Muchos dicen, ah, no, pues entregaron pacas de rastrojo, pero son de gobierno del estado. Y no, la verdad que miren, ahí hacemos una inversión tripartita donde el municipio paga los fletes, el gobierno del estado paga una parte de las pacas y el beneficiario paga otra parte. Entonces, pues bueno, hemos trabajado muy a gusto en conjunto con gobierno del estado para poder hacer entregas de este tipo. Y pues bueno, el poder aclarar todos estos comentarios es importante para que la ciudadanía pues pueda también valorar y palpar que se trabaja en conjunto.
1: También, alcalde, vimos que hace unos días por ahí estuvieron de parte del Departamento de Obras Públicas la rehabilitación de la calle Sinforosa. Se sigue rehabilitando algunas calles poquito a poquito. Son muchas. Yo creo que quisiéramos todos tenerlas muy planitas, muy bonitas, pero bueno, pues es que es casi imposible aquí en Guayaquil.
0: Sí, pero yo creo que hemos avanzado bien. Hemos invertido, díjole, yo creo que arriba de 1,000 viajes de material. A este material le estamos ya impregnando con un químico que es para darle más durabilidad a las terracerías, y le estamos dando ya con un vidrio. No sé si han visto calles, pues, ahí va. Sí, bueno, ese es el del asfalto, el que le echamos a la 20, pero en las calles de terracería es echarle un revestimiento de cascajo con tierra y un químico que hace que el cascajo se quede más unido, más adherido. Y le metemos el vibro compactador para darle una nivelación. Entonces, por ahí en Bajío de Los Palma, ahí arreglamos algunas calles y quedaron pues muy bien. Digamos que dentro de las inversiones que podemos hacer, pues buscamos que las inversiones se hagan de la mejor manera. Arreglamos caminos prácticamente de todo el municipio en días pasados. Sabemos que viene el temporal de lluvias y pues ya ahí se nos complica otra vez el tema de los caminos. Pues vamos a darle una arreglada pasando los temporales de lluvias. Siempre lo hemos hecho así. Y pues bueno, ya vienen los proyectitos. Yo sé que estamos un poquito desesperados, pero sí, el reiterarles, el tema fue que ahorita los procedimientos para arrancar obras es un poquito diferente. Hay que subir a una plataforma cada una de las obras y luego se nos autorizan, y ya una vez autorizadas empezamos a ejecutar, pero ya viene el mejoramiento de vivienda, ese ya fue autorizado y estamos ya, digamos que se está listando para que en próximos días arranque en varias colonias, en varias comunidades, y pues vamos a atender esas solicitudes que yo siempre les digo. Para mí el mejoramiento de vivienda pues es uno de los programas que más me emociona, porque poderle dar a cada persona directamente en su casa, entregarle recurso a través de mejoramiento de vivienda y dignificar sus viviendas, pues eso la verdad que pues nos complace mucho. Aparte de que vemos bonito nuestro municipio, pues le damos una calidad de vida importante a los beneficiarios.
1: Y era un tema que ya nos habían preguntado precisamente, Vivi, en programas atrás. Y qué bueno, gracias, alcalde, que ahora sí que nos comparte esta información.
0: Sí, sí, sí. Por ahí también vamos a estar ya dándonos la vuelta a inaugurar algunos sistemas de agua que la verdad no habíamos inaugurado porque el trabajo que traemos, o sea, no nos alcanza el tiempo. Pero miren, por ejemplo, en la comunidad del Naranjo se les hizo un sistema de agua que viene desde el año antepasado y que se vino ejecutando, se terminó por diversas circunstancias, no podíamos acabarlo, pero ya está ahorita terminado. Ahí en Cumbre de Huerachi también, acá en Mesa del Barro, los sistemas de drenaje de Rocheachi y de Norogachi, que ahí nos faltaba terminar las fosas sépticas y todo ese tema del tratamiento del agua, pues ya está concluido. Entonces, pues vamos a estar dando a conocer a través de las redes sociales estas diferentes obras que vienen a ayudar mucho en los servicios básicos y que, bueno, pues vamos a atender este año algunas necesidades aquí en cabecera. Por ahí tenemos detectadas varias calles que no tienen drenaje, que no tienen agua potable, pero ya tenemos los proyectitos y en próximos días vamos a arrancar también.
1: A darle, alcalde. Dice por acá una pregunta para el presidente: ¿va a vender ahora paquetes subsidiados de cemento y lámina o no va a haber apoyo en esa parte de subsidio?
0: Sí, sí, están por llegarnos. La lámina es lo que primero nos va a llegar. Por ahí también nos van a llegar tinacos y para comunidades. Tuvimos ayer tuvimos la reunión de gobernadores indígenas que hacemos todos los meses. Y vamos a cubrir algunas necesidades como de manguera, de poliducto, de tinacos, de lámina, que es lo más solicitado. Y pues veremos también el tema del cemento para ponerlo también a disposición de ustedes. Yo creo que la próxima semana ya sacamos convocatorias.
1: Dice por acá, yo opinando de los bailes, nos gustaría a los alameños de la sierra.
0: Andan poco perdidos, ¿verdad?
1: Andan poco perdidos de acá.
0: No, pues la verdad que también son del gusto de, de nosotros, a ver qué podemos hacer ahí para invitarlos, con mucho gusto.
1: Alcalde, y de nuevo, Viviana, ¿qué estábamos platicando fuera del aire? De la Bertiniza. A mí me gustaría la Bertiniza y los Mundadales, otra vez, muchísimo ambiente. ¿Cómo ven?
0: Sí, les decíamos de la Bertiniza, ¿no? Que los hemos traído en dos ocasiones, pero pues bueno, es muy del gusto de los guachochenses, es muy de nuestro gusto, porque me incluyo, me gusta la Bertiniza. Y los Vendavales, pues yo les digo que cómo coreaban las canciones, yo estaba sorprendido que bien contenta la gente.
1: Dice por acá, buenos días, nosotros los Vendavales estuvieron al 100, muchísimas gracias, señor presidente.
0: Con mucho gusto, qué bueno que los disfrutaron,
1: No, es que estaban cante, de verdad. Sí.
0: Esa, la de cuál, la del colesterol, o cómo. O la de la del chicharrón, o cómo era la de.
2: Canciones muy alegres, muy bailables, que la gente, pues a eso va, alcalde.
0: A disfrutar, ¿verdad?
2: A bailar, ahí hasta el que no sabe bailar, créeme que pues el pasito sí le da.
1: ¿Cuántas veces sales estresado del trabajo, de a veces de tu familia, por qué no decirlo, a veces que te estresan tus hijos y te vas a bailar y a cantar?
0: Sí, pues ya sale uno y se divierte uno un rato, ¿verdad?
1: Dice por acá, a ver, ¿dónde está? Buenos días, para agradecer al ayuntamiento el arreglo de la calle de la primaria Cuitláhuatl hacia el telebachillerato en Bajío de las Palmas. Muchísimas gracias, el que persevera alcanza. Excelente día, presidente.
0: Muchas gracias y reitero, miren, por ahí tenemos pendiente el pavimentar ahí en la Cuitláhuatl. Está muy alejada del pavimento la escuela, la verdad que es un proyecto que nos cuesta muchísimo, pero queremos dignificar al menos lo que son las entradas de ahí de la escuela y bueno, mantener en buenas condiciones la llegada. Entonces, esa calle quedó pues muy bien, la verdad es donde le metimos ese estabilizador de terracerías que pueden darse la vueltita y van a ver que pues nos va a funcionar. Yo le tengo fe a ese químico que nos va a ayudar para mejorar nuestras calles.
1: ¿Cómo has visto las calles, Vivi? ¿Qué tal?
2: No, sí, me tocó ver ahorita ahorita en días pasados, una calle donde siempre pues es pura laja, ahí en la lajita. De hecho,
0: sí. Sí.
2: Ahorita ya, mira, está frente, ya abajo por ahí. Es más, nunca pasaba, le rodeaba esa calle.
0: Oye, Viviana, y hay que poner topes, ¿no? Porque ya bajan muy recio.
2: Y bajan.
1: Ya te vieron, Viviana,
2: Me va a tener que poner un tope, alcalde.
1: Ya vieron a Viviana, yo creo, alcaldena.
0: No, ya la vieron.
2: La verdad que sí, se hizo todo el proceso de revestimiento y ahora, mire, ya no se ve ninguna laja ahí.
0: Sí. Sí, no, miren, y pues también yo creo que agradecerle ahí a todos los amigos de maquinaria, a todo el equipo de la maquinaria del ayuntamiento, encabezados ahí por Adrián Payán, que pues andan bien metidos en hacer su trabajo de la mejor manera, y pues eran muchas gracias a cada uno de ustedes.
1: Un saludo por ahí a Adrián, que siempre lo vemos a veces en las calles, viendo, checando, tomando fotos, anotando, y de verdad que es un esfuerzo pues que sabemos que es de todos los días. ¿Cuántos mensajes no llegarán al día?
0: Sí.
1: Ahora sí que al número.
0: Pero fíjate que a mí me pasan los reportes todos los viernes y de veras hay más de 30 atenciones por semana, Entonces yo ando pues muy contento porque si es alumbrado público, si es calles, si es temas de servicio de vivienda, de ayudar a personas en algún tema importante, no sé, ha habido complicaciones de que se incendió una casa. Y de veras todo lo estamos atendiendo, la entrega de adobes, de veras es impresionante a cuánta gente le hemos ayudado con adobes. Tenemos dos máquinas adoberas de manera permanente haciendo adobes y pues bueno, una lista muy larga porque todo mundo pues nos está solicitando, pero también pues reconocer el trabajo que hacen en obras públicas.
1: Y nos llamaba la atención, alcalde, porque es mucho más fácil ahorita cómo se está trabajando, de que bueno, pues en mi colonia, vamos a decir aquí, la colonia del centro, hay una lámpara que no está funcionando, yo mando foto, dirección, y para ustedes como autoridades es mucho más fácil ahora sí que ir directamente al problema.
0: Sí, el que nos hagan el reporte preciso. miren, ese el teléfono que se tiene ahí en obras públicas, déjenme y se los comparto. Pero bueno, si nos hacen ustedes el reporte directo a obras públicas, pues vamos a poder atender manera inmediata, digámoslo así, porque si de otra manera pues nos quejamos en algún comentario, en alguna publicación, en Facebook o en alguna red social, pues a veces no andamos todo el día pegados al Facebook y a las redes sociales, pues no nos enteramos de inmediato. Entonces, si ustedes nos hacen llegar pues ese comentario de manera directa al teléfono de Obras Públicas, pues vamos a poder atenderlo de inmediato. Miren, el teléfono es 649-101-4624. Se lo repito, 649-101-4624.
1: Bueno, pues ahí está para que usted haga su reporte a Obras Públicas y bueno, pues puedan ahora sí que ir directamente a lo que usted está solicitando más rápido y más fácil.
0: Así es. Y bueno, pues quiero aprovechar para platicarles de algunos proyectitos que son muy importantes para Huachochi. Tenemos ahorita ya listos alrededor de 70,000 plantas que vamos a estar entregando y ayudando a plantar, que son pinos para áreas afectadas por los incendios. Esto lo haremos por ahí en el mes de julio, ya que las lluvias nos ayuden a regularizarse un poquito. Pero tenemos otras alrededor de 40,000 plantas que vamos a poner en toda la ciudad. Entonces, pues yo siempre he soñado con un Huachochi muy verde, lleno de árboles, lleno de plantas de todo tipo. Y pues bueno, ya estamos preparándonos para que en cuanto se normalicen las lluvias, empecemos a hacer plantaciones masivas a través de escuelas, a través de instituciones. Aquí a la patrona les vamos a dar sus 1,000 plantas para que pongan en diferentes partes y no sé si le entran.
1: Claro que le entramos. No, y agradecerle porque también hace un poquito nos mandó por aquí unos arbolitos.
0: Ah, sí, claro, de manzana y de ornamentales también, ¿verdad?
1: Todos los días por ahí voy y los veo a ver si ya crecieron más.
0: Sí, a ver si ya tienen manzana los.
2: A ver si ya dieron manzanas.
0: Sí, pues bueno, este proyecto surge de esa intención de hacer un Huachochi muy verde, de poder poner plantas en diferentes camellones, en diferentes banquetas, en parques, en todo el corredor Pies Ligeros que estamos promoviendo, pues vamos a hacer estas plantaciones. Vienen plantas de ornato como lo es la lavanda, imagínense que veamos forrado de estas flores hermosas que son de este clima, plantas como el romero, que también son de este clima. Pues vamos a hacer un proyecto muy muy importante. Por ahí nos están produciendo ya también plantas endémicas, que es la intención meter mucho de lo que hay aquí en nuestros bosques. Y bueno, algo muy importante que quiero anunciarles, por ahí ya conseguimos un recurso para empezar a trabajar en la entrada. Vamos a hacer entre las dos glorietas, vamos a arreglar el asfalto, a meter un camellón en medio, pero a meter 4 carriles, 2 carriles de ida y 2 de venida. Y pues bueno, una plantación masiva donde ahorita la verdad que una disculpa que ustedes ven la entrada y ven que no hay tal vez un atención en las jardineras de las letras. La verdad que nos hemos detenido porque traemos este proyecto y pues vamos a quitar todo allí, vamos a poner árboles grandes, vamos a poner plantas pues de ornato. En verdad vamos a dejar la entrada bien bonita, de verdad es que es un proyecto que me emociona mucho porque pues darle esa atención a nuestra entrada para que la gente que vaya llegando y desde que entra Huachochi quede impresionada con la naturaleza y lo bonito que es Huachochi. Y que aparte, pues, podamos dignificar diferentes áreas de Huachochi, pues eso, pues, nos va a emocionar mucho a los huachochenses. Y pues, bueno, dirán que allí que pienso mucho en el turismo, ¿no? Como me han comentado algunos. La verdad que yo los invito a que veamos el turismo como un aliado de Huachochi que nos va a permitir tener ingresos importantes. Lo veíamos ahora en las ferias, vino mucha gente pues de todos lados, desde Chihuahua yo topé ahí gente que andaba en el baile, En las ferias había gente de Krill, de Nonoaba, de los municipios vecinos. Entonces, bueno, todo eso es derrama económica que se queda en Huachochi y pues bueno, hay que apostarle a poder tener, aparte de naturaleza, pues tener los atractivos que nos ayuden a que se genere economía en Huachochi.
1: Alcalde, nos ponen por aquí. Buenos días, presidente. Nos gustaría que nos pusieran drenaje y la luz, ya que vamos a CFE y quieren que compremos el poste. Es camino a Rancho Seco para terminar el periférico de Materiales Moreno.
0: Muy bien, nos llevamos su teléfono, mire, y con gusto nos comunicamos ahí para ayudarles.
1: Dice por acá, a mí me gustaría que trajeran los novillos de la sierra. Ay, ¿qué tal?
0: Ah, los novillos también son muy pedidos, ¿verdad? Vamos a tener que hacer la listita allí.
1: ¿Una encuesta, alcalde?
0: Pues sí, ¿verdad?
1: En redes sociales, ¿qué te parece?
0: Muy bien. Vamos armando.
1: ¿Qué le parece?
0: Sí, pues yo creo que sería bueno que nos sigan enviando ahí músicos o agrupaciones de su gusto y luego las metemos a una encuesta a ver qué dice el...
2: Y los más votados, eso se quedan.
1: Eso se quedan. Dice, buenos días, para agradecer al ayuntamiento el arreglo de la calle de la primaria. Este nos lo mandaron otra vez. A ver, dice por acá, a mí me gustaría que trajeran a los novios de la sierra y al tigrillo Palma.
0: Ándele, no, hombre.
1: Pues andan con todo.
0: Nada más que esos dan mucha sed peligrosa.
1: No de la buena. Dice, muy buenos días, Pepe, y mil bendiciones para usted y para su familia. Nos comentan por acá.
0: Muchas gracias, igual bendiciones.
1: Dice, buenos días, ¿tendrán algún proyecto para pavimentar la calle Laja Blanca?
0: Pues miren, el tema de la pavimentación, estamos buscando que las vialidades principales sean las que atendamos de inicio. De veras que me gustaría mucho el poder atender todas las colonias y todas las calles que nos piden, pero en verdad pues el recurso no nos alcanza. Ahorita vamos a iniciar con la pavimentación del pues a darle continuidad al periférico que bueno, ya en un punto es ya la carretera antigua Yoquivo, ¿no? De Huachochi Yoquivo, pero lo que la queremos conectar a la carretera que está ahorita principal. Para que podamos tener accesos, es importante que tengamos entradas y salidas dignas para Huachochi, porque mira, una emergencia o simplemente vamos a salir a algún lugar, pues el poder tomar estas vialidades y salir de manera directa, pues eso nos ayuda muchísimo, ¿no? Entonces, pues vamos a darle a eso. Yo insisto, el dignificar las entradas de las escuelas, de instituciones de salud, de instituciones donde acudimos mucho, pues es algo importante. Y bueno, vamos a echarle muchas ganas a poder revestir y mantener en buen estado las calles de terracería. Y pues bueno, sí decirles que no dejo de gestionar. Por ahí tengo algunas gestiones en puerta que nos van a permitir pavimentar algunos tramos carreteros, algunas calles. Queremos seguirle dando continuidad al tramo carretero que va a Tonachi. Ahí tenemos la intención de seguir darle continuidad. Y bueno, pues en verdad que nos hemos esforzado por hacer rendir el recurso. Pero bueno, con toda transparencia, cuando gusten, podemos analizar y ver las inversiones que se han hecho para que ustedes palpen cómo pues hemos avanzado. Y que pues bueno, no son inversiones nada más porque sí, son inversiones que sabemos que van a beneficiar a muchas personas.
1: Y todos los lugares son importantes, ¿eh? Todas las calles, todas las colonias de aquí de Huachochi, pero sí se hace priorizar algunos lugares como son las escuelas, como ya lo comentó, sectores de salud, alcalde, que sabemos que muchas veces vienen de emergencias, ocupan de verdad que algo rápido, y pues es para eso estas calles.
0: Sí, y pues bueno, también hemos atendido algunas colonias, miren, por ejemplo, ahí en Barrio Azul, pues ya empezamos a aplicar el asfalto. Yo también quiero pues expresarles que bueno, empezamos a aplicar el asfalto, que tal vez es un material que estamos conociendo, pero con toda responsabilidad, si surge algún detalle, pues la verdad que a quienes contratamos tienen la obligación de respondernos por ello y lo han hecho de esa manera. Entonces, más que generar cualquier, digamos, pues no sé, a veces hasta ataque por algún detalle que surja, pues yo los invito a que nos digan, que con la cara en alto siempre voy a las colonias y les digo qué detalles hay que arreglar, porque queremos que todo quede bien. Entonces, pavimentamos ahí algunas calles con asfalto, estamos probando este material en Huachochi, que yo sé que va a ser de mucho éxito, como la 20 de noviembre, la verdad, me decía una señora vecina ahí de la calle, que con el arreglo de la calle hasta su carro le arreglamos porque ya no sonaba tanto. Entonces, creo que ahí vamos con estos proyectos y pues van a beneficiar a muchos.
1: Dice por acá, hola Dani, Pepe, buenos días. El pavimento para la escuela primaria indígena Clemente Cruz, Huachochi y Turuseachi, ¿se puede?
0: Huahuichi.
1: Huahuichi.
0: Sí.
1: Huahuichi.
0: Porque cuando inauguramos ahí la cancha, ¿te acuerdas que no podían pronunciar el nombre?
1: Sí,
0: pues y los niños, Huahuichi.
1: Y uno, no, pues hay más o menos.
0: Sí, pues bueno, miren, es de los proyectitos que pues tenemos que ver cómo los podemos concretar, porque las distancias pues son largas y bueno, tenemos que estirar mucho el recurso, pero vamos a analizarlo y ver cómo sí podemos ayudarles.
1: Perfecto. Dice, muy buenos días. A mí me gustaría, alcalde, que si nos pudiera apoyar con un tinaco, no tengo para juntar el agua, gracias.
0: Con mucho gusto, ya vienen los tinacos y ahí vamos a apoyarlos.
1: Dice, buenos días, presidente, también podemos arreglar el camino a Choyita, a la campaña, por favor. Bueno, aquí no me acuerdo.
0: Sí, miren, ahí el camino a Choyita, pues es un proyecto que queremos darle continuidad. Ahorita no tengo la fecha exacta para empezar. Pero bueno, ¿qué pasaba ahí en ese camino? Que pues a lo largo de cierto trayecto entre Norogachi y Choyita tenemos que cruzar, creo que son como 17 veces cruzábamos el arroyo. Entonces cuando viene la temporada de lluvias, pues se complica con una creciente, ¿no? Que de hecho alguna vez nos tocó esperar como 3 horas para que bajara el nivel y poder cruzar. Empezamos este proyecto. Tuvimos ahí algunas complicaciones y no le pudimos dar continuidad, pero bueno, vamos a buscar el que se nos dé el apoyo para poderlo concretar. Una de las complicaciones es de que teníamos que demoler piedra y pues tramitar explosivos y todo este tema, entonces ahí se nos complicó un poquito. Pero bueno, le vamos a buscar la forma de darle continuidad al camino.
1: Dice por acá, muy buenos días, señor presidente. ¿Cómo le puedo hacer para que me apoyen con el enjarre aquí en Huachochi, en la Colonia Obrera?
0: Pues nada más hacer su solicitud, pero yo ahorita me llevo su mensaje y ahí que se comuniquen para ayudarle.
1: Alcalde, y bueno, pues ¿qué más se viene para Huachochi? Sabemos que ya se viene el ultramaratón. ¿Qué más tenemos por aquí?
0: Pues miren, esta semana que viene, el 22, bueno, en 2 semanas, tendremos ya el evento de Clásicas Tarahumara, que es el 22 y 23 de mayo, que, bueno, es un evento donde se hace exposición de vehículos de todo tipo. Me dicen que son clásicas y son modificadas y son, pues, de autos de todo tipo. Entonces, ya viene este de Clásicas Tarahumara. Y luego el 29 y 30 de mayo viene la Tropa Biker 649, que es de motociclismo, que vienen de diferentes clubes del estado, motociclistas de carretera, de choppers, de este tipo de motos. Y pues bueno, en junio tenemos del 3 al 7 la Expo Ganadera, que también va a haber ahí algunos eventitos importantes. Recuerden que Huachochi es ganadero por convicción, porque de veras que la gente le apuesta mucho a tener ganado muy fino, y pues es importante que valoremos eso, de veras que tenemos ganado para competir en cualquier exposición ganadera del estado, y Huachochi pues no tiene esa facilidad de poder tener, digamos, praderas que sean para sostener mucho ganado. Entonces la gente le apuesta, siembra su avena y mantiene a su ganado muy bien y de mucha calidad. Y el reto Rarámuri, invitarlos a que se inscriban al reto Rarámuri del 5 al 6 de junio, que es de ciclismo de montaña, que serán recorridos en diferentes distancias de 30, de 45, de 60 y de 90 kilómetros. Entonces, pues bueno, para que se inscriban, yo quiero invitar mucho a los niños. Tenemos por ahí un evento donde participan los niños, donde les vamos a dar pues ahí sus playeritas, donde vamos a incentivar a que participen. Entonces los invitamos a que se acerquen ahí a la dirección de turismo para que se inscriban también ahí en el INMUDEJ, en el área de deportes del municipio, para que estén muy atentos y que participen en estos eventos.
1: Ay, Viviana, ¿no habrá uno de 10, alcalde? Porque, híjole, como que no aguantamos mucho.
0: Todavía hay tiempo, estamos a 13 de mayo, pueden ahora sí que dar una ensayadita y nos aventamos. El de 30 kilómetros es como el paseo ciclista, es la misma ruta, entonces la hacemos así en ese sentido de que esté tranquilona para que le podamos entrar todos, porque me incluyo, también no hemos tenido, pues muy poquita, ya la verdad que no hemos tenido el tiempo para estar de manera permanente ahí entrenando, pero vamos a entrarle, como quiera, y me animo a una más larguita, a ver cómo andamos.
1: Viviana se me esconde acá.
0: Sí, Viviana ya apagó el micrófono, ¿verdad?
1: Ya, mijo, ya me voy.
2: Oigan, es que necesita tener uno, condición.
1: Híjole, de verdad, que mis respetos, para todos los del paseo ciclista.
0: No, y hay que entrarle ahí al senderismo del ultramaratón de los cañones o a la de 10 kilómetros, pues esas ahí.
1: La de niños no se puede.
0: La de niños, hijo, se me hace que ya está lleno el cupo. No se crean, inscríbanse también, ¿eh? Inscríbanse ahí al ultramaratón. Invitar a todos los rarámuris, corredores, ellos no se les cobra la inscripción del ultramaratón de los cañones. De veras, éntrenle a este evento. Vamos a poder recibirlos aquí en Huachochi y apoyarles con el tema del hospedaje. Por ahí va a haber apoyos de despensa y que pues se inscriban a participar en el Ultramaratón de los Cañones.
2: Vivi, pues estamos muy a tiempo, Dani, de iniciar. Y de perder a senderismo,
1: si
2: no vamos a ir.
1: Sí, nos van a dejar atrás, pero yo creo que sí.
2: Sí, no, hay que ir
0: a participar. La verdad, el senderismo se disfruta mucho. Claro que algunos van a competir, pero... pero bueno, yo el año pasado fui al senderismo y pues bueno, agradecerle mucho a Mujeres en la Cima, que es el club de senderistas de aquí de Huachochi, que ellas nos ayudan a trazar esta ruta, nos ayudan ahí a estar al pendiente de la ruta. Y en verdad, el participar en esta ruta, pues es ir y conocer este cañón bonito que es la Ruta del Toro, donde está la Piedra de la Virilidad, donde está la Cueva de la Hierbabuena, y que nos da la oportunidad de ver el amanecer en esa ruta y disfrutar de paisajes bien, bien bonitos.
1: Híjole, qué bonito, de verdad que únase, todavía hay oportunidad. Vamos a ir practicando, Vivi, yo creo que...
2: ¿Vamos a salir a caminar?
1: Pues vamos a tener que, pero en serio, ¿eh?
2: No, sí.
0: Sí, yo me apunto, tenemos ya que empezar a salirle, por ahí voy a estar invitando, traemos ya el proyectito de empezar a invitar a salir todas las mañanas a quien guste, a hacer recorridos aquí por los lagos, por la cascada, y vamos a estar invitándolas ya próximamente.
1: Pues, ¿para la invitación?
0: Híjole, es que ustedes chambean muy temprano.
1: Hombre, Viviana.
0: Bueno, nosotros en la mañana y ustedes en la tarde, ¿cómo ven?
1: La tarde, todas las 9 de la mañana podemos, está rico el clima.
0: Pero ya andamos trabajando, mira.
1: Híjole. Bueno, será en la tardecita, ¿qué te gusta? ¿6, 7, Vivi?
2: 7, que termine yo también aquí.
1: Ah, bueno, pues ahí nos
0: vamos.
1: Pues
0: yo creo que sería hasta el darle más vida todavía a nuestros corredores del corredor Pies Ligeros, yo creo que sería padre, ¿no? Que nos activemos todos.
1: Claro. Pues, alcalde, algo más que se nos pase.
0: Pues no, nada más el agradecer el espacio siempre, el pues decirles que estamos a la orden para lo que se pueda ofrecer, que nos visiten en presidencia, siempre buscamos atender de la mejor manera, y pues bueno, el decirles que Estamos muy contentos porque ya el día de ayer vimos muestras de lluvia y pues bueno, esperemos y que el temporal de lluvias empiece pronto para que podamos mitigar el tema de los incendios, que nos ayuden cuidando eso, porque sí, en días pasados hemos tenido algunos repuntes en incendios. Ayúdenos pues evitando que sucedan los incendios y pues bueno, reiterarle siempre el que pues nos ayuden no tirando basura. Queremos ver a Huachochi limpio, nos esforzamos por ver recogida toda la basura, pero pues si no la tiran ustedes, pues vamos a avanzar mucho. Por último, en temas de vialidad, ahorita hablábamos de calles, de que estamos mejorando avenidas y calles, pero bueno, pues ayúdenos con el tema de respetar las señales de tránsito, de no andar recio. Vamos a hacer operativos permanentes y esto se los aviso para que no vayan a sorprenderse, pero de manera permanente vamos a tener el operativo del alcoholímetro. De manera permanente van a estar parando a personas que anden en exceso de velocidad, a menores de edad que estén manejando, personas que no traigan luces en sus vehículos. Y de veras, ayúdenos a atender el tema de las placas de sus vehículos. Hay muchos vehículos que no traen placas. Sabemos que cuesta todo, pero pues es una responsabilidad como ciudadanos que al adquirir un vehículo, pues tenemos que tenerle en regla sus documentos. Y pues ayúdenos, van a andar de manera permanente a partir de esta semana haciendo operativos de retenes, de andar en la calle, pues, atendiendo este problema. Y pues, bueno, que queremos que Huachochi, pues, sea una ciudad ordenada y que podamos cumplir con todos los reglamentos que tiene.
1: Dice por acá, pues, ya el último mensajito que nos llega, alcalde. Felicidades, alcalde, por todo lo que ha hecho hasta ahora. Se ha visto mucho trabajo de su parte.
0: Muchas gracias. Y pues, bueno, agradecidos por todo el apoyo y el respaldo que pues, nos dan para poder trabajar de mejor manera.
1: No, gracias, alcalde, de verdad, por esta mañana, por esta plática, que bueno, pues nos informa toda la ciudadanía, resuelve dudas, preguntas y demás. Pues nos vemos el sábado, con el favor de Dios.
0: Con el favor de Dios, que tengan bonita semana y pues ahí estamos a la orden. Saludos.
1: Vivi, muchísimas gracias.
2: Claro que sí, Dani, muchísimas gracias a nuestra gente que nos estuvo acompañando en esta mañana. Yo los invito para que me escuchen a partir de las 5 de la tarde. Muchas gracias, excelente mañana.
0: ¿Puedo pedir nada más una canción? Una de los vendavales, de esas alegres, ¿no? Pues para...
1: ¿Cuál se le antoja?
0: Para, alcalde, tener un bonito miércoles.
1: Híjole, ¿quiere bailar, alcalde?
0: Pues andar alegre, porque está muy lejos Lucy. Se me enoja si bailo.
1: No, le mandamos un saludo a Lucy. Y claro que sí, nos vamos a ir con una. Quiero saber de ti, ¿qué les parece?
0: Órale.
1: Oiga, pues mi nombre es Dani García. Muchísimas gracias por habernos acompañado. De verdad que una mañanita con mucha información. Nos vamos, nos despedimos. Yo sí regreso mañana, 6:30. Vámonos con los vendavales. Quiero saber de ti. Bye, bye.

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4: Gracias a nuestro Padre Dios por un día más de vida, un día más de trabajo, un día más de salud. Gracias, Señor. Gracias, Padre, por permitirnos estar aquí laborando, arriesgando el físico, cual debe de ser. Gracias, gracias, Señor, gracias. Hay que agradecer al Todopoderoso, ¿eh? Agradeciendo al Todopoderoso, gracias, Señor.
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4: Así que los invito para que me den su mensaje, 614-111-3185, 111-3185. Saludos, ¡ay, mi amigo! Mira, hermano. Mi buen Pitirijas, Pitirijas, qué gusto, mijo, que mandes mensaje, ¿eh? Gracias, mi rey, te mando un abrazo. Abrazo a mi buen Pitirijas, Edgar Silvano Pitirijas Hernández. Le mando un abrazo a mi hijo. Me da gusto, chiquitín, que veas mensaje, ¿eh? Gracias, mijo, gracias, buena mañana. Oye, dice, buen día, te mando información de muchísima importancia. Relevancia, diría yo. Juntos por el pase a la gran final, chiva hermanos. Guarden estas fechas. Miércoles 13 de mayo, hoy, a las 8 de la noche, en el Estadio Azteca, el estadio donde, bueno, es un decir, ¿verdad? Porque ya le han cambiado miles de veces, de millones de nombres, al estadio Azteca, o sea, la han cambiado como unas 6 o 7 veces, y sí, ahora va a ser el Estadio Azteca según esto, ¿eh? El Estadio Azteca recibe hoy el partido de ida entre las gloriosas Chivas Rayadas de Guadalajara y la maquinilla esa. Hoy el rebaño sagrado estará jugando la semifinal en contra del Cruz Azul. Y sí, el de vuelta será el sábado 16 en el Estadio Jalisco. Es que está ocupado ya el Akron, la casa de las Chivas, está ocupado porque ya viene el Mundial y le están haciendo arreglos. Entonces, yo creo que de ser posible llegar a la final, tanto Cruz Azul o Chivas, jugarían fuera, ¿eh? O no sé si la Estadio Azteca esté libre ya, pero la final se jugaría, en dado caso que algunos de los dos llegue a la final, ¿verdad? En vez de que las Chivas jugaran en el Akron, jugarían en el Estadio Jalisco. Y luego el Cruz Azul, pues no sé si jugaría ahí en el Banorte o anduvieran por otro lado buscándole. A ver, échale, mijo.
6: Qué chulo cantas, gordito, qué chulo.
4: A la orden,
6: cantas,
4: mijo.
6: Qué bárbaro, mijo. Bonito día para usted y para toda la banda. Mándanos saludos, gordito, ya sabes, acá de Ninja Fire. Saludotes, poniéndole al peligro en ombligo de semana.
4: Al ombligo de semana. Buenos días, buenos días. Saludos para el Dodo del Meritito Ixtapan y al Güero Zambrano de Chihuahua. Abrazote, mijo. Allá está Ninja Fire. Les mandamos un abrazazo. Allá en la Unión Americana. ¿Cómo está el clima, mijo, para allá? Aquí está el calor, pero que a todo lo que da, mijo, la temperatura. Dios mío de mi vida. Hoy dice el Servicio Meteorológico Nacional que nos va a cargar el payaso a todos, ¿eh? Nos vamos a coser. Ah, ¿sí? Y fíjate, no. ¡Ah, la lona! Agárrate, papá. El domingo, digo, perdón, el sábado. 36 grados. La sensación puede llegar hasta los 38, ¿eh? Ay, ay, ay, papá. Ay, papá. Hoy, jueves, viernes, 33 grados. Para el sábado, 35. Domingo, lunes, martes, 34. Y miércoles, 32. O sea que lo bueno es que el viernes no tenemos clases, ¿verdad? No, no venimos a trabajar. Día del maestro. Bueno, yo soy maestro. Igual aplica, ¿no? Igual ya aplica. Saludos al cornudo. Ya estás de celoso, cornudo. Ya estás de celoso, el cornudo. ¿Cómo la lloras, hombre? ¿Cómo la lloras, cornudo? Dice, igualmente, pues te mando mensajes por aquí, porque aquí sí me contestas y me lees. Anda. Perdóname, mijo, perdóname. Pero sí, es que es más fácil que te conteste por aquí, mijo. La hora de la chamba.

0: arriba la máquina. Era. Ahora resulta que todos son del Cruz Azul.
1: Chavita, recuerda que al Pitirija se le llama finamente, así.
0: Edgar Silvano, sí, es que así se llama, mi compadre. Con todo el respeto del mundo, con todo el respeto y el cariño, le mando saludos al señor Edgar Silvano Pitirijas Hernández. Oye, ¿cuál es el segundo apellido, Pitirijas? ¿Cuál es tu segundo apellido? Hernández. ¿Hernández qué, mijo? ¿Cuál es? ¿Cuál es el segundo apellido, mijo? ¿Cuál es, mijo? Déjate caer. Aguilar, sí es cierto. Es Edgar Silvano Pitirijas Hernández Aguilar. ¿Ok? Ahí está. Así que le mandamos saludos. ¿Cómo dijiste que se le decía, mijo, al Pitirijas?
1: Chavita, recuerda que al Pitirijas se le llama finamente, así.
2: Chavikiki.
0: ¿Qué pasó, mijo?
2: Mi Chavikiki.
0: Buenos días.
3: Y otra de la montaña.
0: ¿Dónde te verás?

0: corazón.
1: El pueblo. Sale, cuídate, Chevita.
0: Saludos, mijo. Sí,
1: Chevita, tú eres maestro, pero albañil.
0: Claro.
1: De calle.
0: Yo dije maestro, Chevita,
1: cuchara de palo.
0: Oye, yo dije maestro, nunca dije maestro. Yo soy maestro también. Nos tomamos el día por ser maestro. Mijo, ya me aventé un escalón. Me aventé un escaloncillo y me quedó. Chévere, chévere, mijo. Hice la mezcla correcta de un saco que así se. Ya nomás se le echaba agua y vámonos. Oye, no, es que ya la facilidad, ¿verdad? Digo, mi respeto para todos los maestros. Pero sí, es que ahora ya se quiere aventar un jalecillo leve. Ya te venden el saco ya preparado, ¿eh? Ya trae la arena o trae el fino, ya si lo quieres para detallar nomás así o para echar una banquetita. Pues trae piedrita y el cemento y el mortero. Todo viene junto. Dynamix se llama. Y ese me aventé un jalecito. No, hombre. Cobré chido. La verdad me fue bien. Muy bien. A ver, échale, mijo.
2: Hernández Picado de Cano, se apellido, gordo.
0: ¡Hala! ¿Oíste lo que dijeron? ¿Oíste lo que te dijeron? Hombre, qué cosas, Dios mío, de mi vida. Oye, sigue enviando su mensajito. 614-111-3185. Nada. No. Nada. Chavita, un saludo a Pedrito, que lo volvieron. ¿Qué? Que lo vieron recogiendo cobre en la mañana en la Dale. Fíjate que el Pedrito este anda haciendo de las suyas, ¿eh? ¡Pedrito! Que lo vieron recogiendo cobre en la mañana en la Dale, de los postes de municipio. ¡Ah, la lona! ¿Cómo? O sea, que es el que le anda. O sea, que le anda pegando a los postes, ¿o qué? Le anda pegando a los postes, ¿verdad? ¡Haz perro! Edgar Silvano, el Pitirijas, recto, Aguilar. Así lo presentaban en el box. No sé si así lo presentaban, la verdad. No sé. ¡Vámonos con música! Iniciando en este miércoles. Ellos son los Perdidos de Sinaloa. ¡Te vas! Échale. ¿Vamos a apostar los burritos y las cocas o qué? El que pase a la final. ¡Órale! Me parece. Si yo gano, me los traes aquí, y si tú ganas, vienes y los recoges, ¿o qué? Tú dímelo, compadre. Pero dime, mándame mensaje de audio para asentar la apuesta. Sobres, échale. Espero tu mensaje de audio. ¡Y arriba las Chivas!, dijo Vicente.

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